0: Somos la que manda la ley 107.9. ¡Feliz tardecita! ¿Qué onda con la lluvia? Estuvo fuerte. Oye, continuamos con la oportunidad de que ganes ese premio para papá. Minuto 15 y minuto 45. Súbele, somos la ley.
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107.9, la que manda. Oye, pues fuerte la lluvia, fuertísima. ¿Qué fue lo que pasó? Te paso el recuento de los daños. Ahorita, en minutos, unos árboles cayeron. ¿En dónde? Detalles ahorita, aquí en la ley 107.9. Feliz tardecita.

0: Es la ley 107.9 la que manda. Oye, las tormentas, pues han dejado varios apagones, según Comet. Eso como a las 4:22 se han reportado más de 230 mil clientes afectados por apagones. Es que tengan un poco de paciencia, la gente de Comet andan trabajando lo más rápido que puedan para restaurar la electricidad. Así es que ahí está, más detalles, sigan la página ahí de Comet para ver cuándo restauran la luz en su vecindario.
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Ahí viene la palabra clave. Feliz noche, tu compa Marco acompañándote hasta las 12 de la medianoche.

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Es la ley 107.9 la que manda. Feliz noche, tu compa Marco acompañándote. Oye, más de 250 mil personas en el área de Chicago, suburbios, están sin electricidad, es lo que está reportando CAMED. Así es que téngales un poquito de paciencia, van a estar trabajando durante toda la noche para tratar de arreglar este problema lo más pronto posible. Allí en otra oportunidad de que ganes ese paquete, ese premio para papá. Así es que al pendiente de tu compa Marco aquí en La Ley. Oye,

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Somos la que manda la ley 107.9. Feliz nochecita. Oye, para la gente que no tiene electricidad, yo sé que es bien complicado, ¿no? De pronto ahorita con el calorcito. Pero no, pronto lo van a restaurar, ¿eh? Los muchachos están trabajando toda la noche. Gente de Camer. Ahí vienen más oportunidades de que ganes ese premio para papá. Somos la ley. Feliz noche.

Es la ley 107.9, la que manda la invitación para que ahí estés al pendiente de la palabra clave para que ganes ese premio para papá. Salud para toda la raza que anda trabajando acá en el centro de la ciudad de Chicago. Hay pronóstico de lluvia, creo que esta madrugada algo, pero no mucho como esta tarde. No, hombre, mejor no, dice. Súbale, somos la ley.

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sa re. Somos la que manda la ley 107.9. Bueno, ya todo listo para que pues mañana inicie este torneo tan esperado, donde pues el Tri tendrá que pues sacar la garra y tendrá que ganar en casa. ¿A poco no? ¿Tú qué onda? ¿Quién crees? ¿Cuántos goles crees que meta México? Va a estar interesante, ¿eh? Va a estar muy interesante. ¡Súbele! ¡Somos la ley!

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Bueno, pues a toda la gente preparándose para ese gran evento de mañana. Hay mucha gente que no va a trabajar, pidieron el día. No sé qué mentira le inventaron a su jefe, a su supervisor, pero no van a ir a trabajar. Lo sé porque me lo han dicho. Así que, bueno, vamos a ver qué pasa. Ojalá y gane el Tri. Claro que mañana nos daremos cuenta. ¡Súbale, somos la ley!

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En minutos te comparto en dónde estará Lili Mendoza mañana para que la acompañes a ver ese partido que no te puedes perder, para que ganes también la playera de la selección mexicana, oye. Así es que al pendiente, ahí viene toda la información en minutos.

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0: 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Ahí viene otra oportunidad de que ganes ese premio para papá, porque ya se acerca el Día del Padre. Y el Día del Padre también se festeja, por si no lo sabía. Así es que al pendiente de la palabra clave, vámonos con más música, puras canciones de calidad. Aquí con tu compa Marco, en la ley 107.9.
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2: 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Mis oyentes de la ley, muy pero muy buenas noches, gusto, un placer saludarles, darle la bienvenida en esta medianoche a estos minutos de guía, de orientación, de entrega mental, de entrega espiritual. Si usted tuvo un mal día y en esta noche no ha podido conciliar el sueño, lleva varias noches así, con insomnio, su mente perturbada, atareada, con problemas, dificultades, de cualquier carácter, de cualquier índole, algo que no esté marchando bien en su vida, que le cause dolor, intriga, miedo, agonía, angustia, nerviosismo, intranquilidad, pues no sufra en silencio con ese problema sentimental, con ese problema económico, con ese problema bien sea de tipo espiritual. Usted que de pronto no se halla en ningún lugar, no tiene sosiego, no tiene paz, no tiene calma, no tiene tranquilidad, no sabe cuál es el motivo, siente su energía totalmente alterada, no encuentra usted poder dormir y descansar, sino que amanece cuando ha dormido, amanece es más cansado o más cansada, hay veces que no puede ni pegar el ojo en toda la noche, preocupaciones y molestias, pues llámenos con esa enfermedad extraña, rebelde, desconocida. Su problema es porque tiene deudas, eso es lo que le preocupa, lo que le intranquiliza, es ese negocio que de pronto no está marchando, esos clientes que se han retirado, esos contratos que no llegan, esas ventas que no se dan. Llámenos, vamos a mirar, vamos a analizar cuál es su suerte, su energía, el motivo real de ese problema, la razón principal de esa mala suerte, quién es su amigo, quién es su enemigo, cuál es la falla técnica que usted esté cometiendo, que lo está llevando de pronto al fracaso, a la enfermedad, a la ruina, a la deuda. Llámenos, mis hermanos. Abrimos la línea telefónica para que usted, si desea, participe de este programa. Marque al 708-298-2144. Repito, 708-298-2144. ¿Qué es lo que le aflige en esta medianoche? ¿Cuál es ese problema que no le deja a usted de concentrarse, que no le deja a usted disfrutar de esa familia, de ese trabajo, de ese hogar, de esa vida? Marque 708-298-2144. Apenas le contesten, diga, quiero hablar en la radio, o diga, quiero hablar en privado. Le repito, 708-298-2144. 44. La ley es la ley, la mejor emisora aquí en Chicago y todos sus alrededores, siempre gozando de esta gran sintonía. Vamos con llamadas. Oyentes en línea, bueno.
3: Bueno.
2: Hola, hermanito, Dios lo bendiga.

0: del 79. Uy, hermanito, póngame atención. Ya le iba a pedir la fecha de nacimiento de su exmujer, pero realmente no es necesario porque yo veo que su hogar no fracasó ayer, ni hace un mes, ni hace 2 meses, más de 10 años. ¿Cuántos años que fracasó ese hogar?
1: Ya más de 10 años, ya casi 11 años llevo.
0: 11 años fracasado y prácticamente desde ahí no pega una, no se le acercan ni las moscas y prácticamente como si usted oliera feo, las mujeres lo rechazan. Esto lo tiene a usted bastante deprimido, bastante triste. A usted le ha dado es por tomar bastante, ¿verdad?
1: Sí, claro, he agarrado mucho la borrachera, he andado mucho en la calle, ya no sé qué hacer.
0: Hermano, lo que usted tiene que hacer, por favor, es visitarnos. Acá yo veo claramente, precisamente cuando su hogar fracasó. Su mujer, en momento de rabia, de soberbia, corroída y tentada por el demonio, porque es el que se burla cuando permite que una persona haga esto. Y ella, pues en el afán de recuperarlo, porque ella lo quería recuperar, le mandó a hacer un trabajo. Este trabajo no funcionó como ella quería y prácticamente usted está dañado desde ese momento. Por eso no hay ojos que se fijen en usted, mi querido hermano, no hay brazos que lo agarren, no hay ninguna persona que se le acerque y prácticamente no solamente en el amor, también lo veo bastante solitario, alejado de su propia familia. ¿Es así o no es así?
1: Sí, de hecho, toda mi familia me dio la espalda por lo mismo.
0: Bueno, mi hermano, no es culpa de ellos, no es culpa suya, es el demonio, es el daño que le hicieron, mi querido hermano, es esta mujer que en el momento de rabia pues se dejó tentar y ahí están las consecuencias. Ahora, la función de nosotros, liberarlo, sacarle ese daño, sacarle ese mal, para eso necesito que nos visite, dele gracias a Dios que su llamada fue favorecida, pídale a Dios que lo traiga de su mano y le garantizo que vamos a poderlo liberar para que usted vea un cambio, principalmente en lo que más le aflige en estos momentos, que es en el amor. A su vida va a llegar una persona que realmente lo ame, lo quiera, lo acepte, lo respete, lo apoye, tal como es usted y tal como usted lo necesita. Se lo garantizo porque vamos a romper esta maldición. Dios lo bendiga, gracias por participar. Voy a un breve mensaje y ya mismo regreso con ustedes.
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2: Continuamos.
0: Seguimos, continuamos, claro que sí, seguimos avanzando. Es una noche mágica a través de la ley. Usted, mi hermano, mi hermana, también se puede comunicar. Y si le da pena, no quiere salir aquí en la radio, marque y simplemente, apenas le contesten, diga: quiero hablar en privado. El teléfono que les doy es directo de nuestra casa, que es su casa aquí en Chicago. Marque al 708-298-2144. Llámenos, 708-298-2144. Cuando usted nos llama, cuando usted nos visita, queremos es ayudarle, queremos compartirle nuestro don, nuestro conocimiento, nuestro secreto y nuestra verdad. Queremos servirle a usted, queremos que usted esté bien, que esté bien con su negocio, que su negocio prospere, que esté bien con su familia, que vuelva a reconquistar esa pareja, que su familia esté unida, que esos hijos pues no sigan por ese mal camino. Qué tristeza cuando esos hijos le faltan el respeto a los padres, les tratan mal, les alzan hasta la mano. Mi hermano, mi hermana, usted no permita eso en su hogar, no permita eso con sus hijos, aprenda a reprender. Mire, hay que reprender, hay que corregir al niño para no tener que castigar al adulto. Yo sé que a usted muchas veces se le hace gracioso de que su hijito saque y le pegue una patada al otro niño y usted se ríe y le celebra, o que saca y le pega una pedrada, o que llega su hijo con algo a la casa que no es de él. Usted todo esto lo puede corregir desde pequeño y no tener que castigar a ese hijo o tenerlo que visitar en una cárcel o, lo que es peor, en un panteón, en un cementerio. Llámenos, mis hermanos, la línea está abierta. Lo mismo con ese negocio, que de pronto han bajado en ventas, los clientes se han venido retirando. 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

0: 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Es grande la sintonía de la ley. Vamos con llamadas. Oyentes en línea. Bueno.
1: Hola.
2: Hola, ¿con quién hablo? Dios la bendiga.
1: Con Dolores Méndez.
2: Doña Dolores Méndez, bienvenida al programa. De antemano la felicito. Le cuento que hay muchas llamadas, pero su llamada fue favorecida, a la suerte, al azar. ¿Qué le parece eso?
1: Ah, estoy súper feliz, bendecida.
2: Gracias, gracias, gracias por estar ahí con nosotros. ¿Cuál es su problema principal? ¿Qué es el motivo de esta llamada? ¿En qué quiere que le ayudemos?
1: En mi salud, tengo las piernas hinchadas, me hormiguean. Es más, hay veces que no puedo ni caminar.
2: Bendito Dios. Bueno, mamita, vamos a mirar qué es lo que pasa. Con mucho gusto vamos a analizarlo. Y para esto necesito su fecha de nacimiento.
1: Sí, es el 1 de septiembre de 1966.
2: Primero de septiembre de 1966. Perfecto. Por favor, no me cruce los brazos, no me cruce las piernas, hijita. Bueno, primero que todo, lo que usted siente, ya sabe que no es normal, ya sabe que no es natural. No solamente porque ya ha visitado muchos doctores y veo que no le han podido ayudar, sino porque a usted ya le dijeron lo que usted tiene, le intentaron ayudar, pero veo que usted no quiso hacer nada. Esto no es reciente, ni su padecimiento, ni mucho menos el daño del cual usted está siendo víctima. ¿A usted ya le habían dicho esto? Dígame la verdad.
1: Sí, ya me lo habían comentado.
2: ¿Y por qué no hizo nada?
1: Es que pues no sabía a quién recurrir.
2: ¿A dónde fue? ¿Por qué no hizo las cosas?
1: Pues porque no confiaba en ellos y costaba mucho, era mucho el costo.
2: Ok, y aparte del costo, me dice que no confiaba en ellos. Eso es lo más importante. El dinero va y viene, pero cuando uno va a un lugar y no se siente a gusto, no se siente seguro, pues no debe de hacer las cosas. Eso estuvo bien. Lo que no está bien es que usted haya dejado pasar tanto tiempo sabiendo que tiene un daño, porque eso no se lo dijeron ayer, ni hace un mes. ¿Hace cuántos años le dijeron que usted estaba padeciendo de esta porquería?
1: Hace 3 años.
2: 3 años, mamita. Pero usted no quiso hacer las cosas, primero que todo porque no sintió confianza, pero principalmente también porque me dice que le cobraban mucho dinero. Hay cosas que cuestan, hay daños que ni con millones de dólares se pueden retirar, como hay otros que se curan con una oración, con un rezo, con un saumerio, con una oración de luz. ¿Ok? En el caso suyo hay que hacerle un tratamiento, necesito que nos visite, no piense en cuánto le va a costar, sino en que lo va a poder lograr. ¿Tiene confianza que le podemos ayudar? ¿Se siente contenta con esta llamada? ¿Me va a visitar?
1: Sí, sí lo voy a visitar.
2: Entonces la espero cuanto antes, mi querida hermanita. Voy a un breve mensaje y ya mismo regreso con ustedes.
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0: Continuamos, mis queridos oyentes, seguimos avanzando, es una noche mágica aquí a través de la ley, gran sintonía. 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Repito, 708-298-2144. Hemos tenido la oportunidad de ayudarle a resolver diferentes problemas a diferentes personas, pero es triste ver cómo después de haber liberado a una persona, por ejemplo, hablemos en el caso de una mujer, no le vamos a poner el nombre, pero he tenido este caso varias veces, una mujer que tenía su hogar destruido, la pareja se le había ido, los hijos por el mal camino, sin trabajo, con deudas, enferma, y nos visita, nos damos cuenta que es un daño, una brujería, le ayudamos, le retiramos el mal, gracias a Dios ve los cambios, se reunifica con su pareja, vuelve a tener el amor en su vida, saca adelante sus hijos, empieza a ver cambios, empieza a pagar sus deudas, consigue un buen trabajo, en fin, le cambia su vida. Esta persona pues nos visita nuevamente, nos trae recomendaciones y en el momento en que ya ha sido liberada la persona por completo, pues hacemos una revelación espiritual. ¿Qué pasa? Nos damos cuenta quién hizo el daño. Muchas veces la persona sufre porque resulta ser la expareja, resulta ser un vecino, resulta ser un compadre, una comadre, resulta ser alguien de la propia familia y es triste, es doloroso. Pero es más doloroso para mí ver que esa persona, después de haber sufrido de los rezagos de un daño, de una brujería, me diga que le devuelva el daño a la persona que se lo hizo. Me diga que se quiere vengar. Y yo le digo, no, nosotros no contribuimos con la maldad. Nosotros no le seguimos el juego al diablo, al demonio. Porque eso es lo que él quiere. Que haya venganza, que haya odio, que haya resentimiento. Y nosotros le enseñamos a la gente no solamente a ser liberados, sino a poder perdonar. Porque es lo que nos enseñó nuestro Padre Celestial a través de nuestro hermano Jesús en la cruz, donde de su boca no salieron sino palabras de amor y de perdón, a pesar de todos los vejámenes a los que fue sometido en este mundo terrenal. Por eso usted no puede tomar la justicia por sus propias manos, para eso existen las leyes, y para eso existe un Dios que arriba está y para abajo mira. Entonces, cuando usted nos visita, le retiramos un daño y le mostramos quién se lo hizo, es para que a esa persona se la entreguemos a Dios. Esa persona le vamos a pedir a Dios por esa persona, que le perdone, que le vaya bien a esa persona, que se olvide de estar haciendo daños y maldades. Mis oyentes, en esta medianoche quiero compartirles un testimonio que está grabado, escúchenlo. Voy a estar contestando llamadas por el interno. 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Escuchemos pues el testimonio que está grabado y ya regreso en esta noche mágica a través de la ley. Somos pensadores positivos.
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0: ¿Cuál es tu nombre para toda la gente que te va a escuchar a través de la radio?
5: Andrea Bustamante García.
0: Andrea Bustamante García. Perfecto, Andreita. ¿Hace cuánto tiempo que nos visitó acá por primera vez?
5: Hace aproximadamente 2 meses.
0: 2 meses ya que nos visitó. ¿Cuál era tu problema? ¿Qué era lo que pasaba?
5: Mira, en mi trabajo empecé a tener muchísimos problemas, roces con mis compañeros, ya me sentía yo bastante mal.
0: ¿Cuántos años llevas tú en ese trabajo?
5: Llevo ya casi 9 años cumplidos.
0: Gracias a Dios y afortunadamente siempre le había ido bien. De repente empieza a tener problemas, le empiezan a llamar la atención, a tener roces con sus compañeros, sus jefes ya le habían puesto un memorando. Ella estaba angustiada, desesperada, sabía que algo malo o algo raro estaba pasando porque no era posible. ¿Qué fue lo que descubrimos acá?
5: Mira, descubrí que una compañera, desde que llegó, todo esto estaba cambiando en mi entorno. Ya tenía problemas, pero bueno, hasta con la señora de la limpieza, imagínate nada más. Entonces yo me di cuenta que algo había puesto en mi refresco.
0: Acá nos dimos cuenta, pudimos desenmascarar todo. Esta mujer llegó muy nerviosa, muy preocupada, dijo, algo está pasando, yo no quiero perder mi trabajo. Descubrimos que era un daño que le estaban haciendo, obviamente vimos quién era. Resultó ser una mujer, una compañera de trabajo, ella llevaba poco tiempo, ¿verdad?
5: Sí, llevaba poquito tiempo, que sería como unos 2 meses cuando llegó ella.
0: Y usted inclusive trató de ayudarle en lo que más usted pudo, su experiencia, pero de la noche a la mañana, lo que son los enemigos gratuitos, esta mujer se ensegueció en contra de ella, la quiso destruir, le empezó a hacer porquería, le empezó a trabajar, se adueñó de una fotografía de ella, le arrojó cosas también en su comida y esto la trastornaba. No eran los compañeros los que tenían problemas con ella, era ella la que sin saber estaba peleando con todo el mundo. ¿Es así o no es así?
5: Es así totalmente.
0: Afortunadamente pudimos liberarla. Hoy por hoy, ¿cómo está usted en su trabajo? ¿Qué pasó con esa muchacha? ¿Qué ha sucedido?
5: Mira, hoy por hoy me siento bastante bien, estoy muy contenta, todo ha fluido, pero al 100%. Ya tengo muchísimas ganas todas las mañanas de entrar a ese lugar.
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0: Continuamos con todos los oyentes de la ley en esta noche maravillosa, en este nuevo día, Recuerden, mis hermanos, ya que estamos llegando a la parte final del programa, después de escuchar el testimonio que estaba grabado, en el cual pues tuve la oportunidad mientras tanto de recibir muchas llamadas, una de ellas el señor Memo Oviedo, quiero que esté pendiente, ya le voy a contestar, pendiente. A los oyentes, vamos a estar una hora más, ahorita ya finalizando el programa, vamos a estar una hora más en este nuevo día, en esta mañana, en esta madrugada ya. 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Bueno, don Memo, muchas gracias por confiar en nosotros, Memo Oviedo. Él me dice que tiene muchos problemas con la esposa. Ella está muy agresiva con él, muy grosera, muy altanera. Memo me dice que ella no era así. Ella se llama Jimena, nacida el 2 de julio del año 89. Y Memito nació el 3 de diciembre del año 81. Mi querido Memito, póngame mucha atención porque ya me di cuenta de todo a través del estudio. Resulta que a su mujer le contaron chismes suyos, cosas que usted sí hizo, pero hizo errores que cometemos cualquiera y son errores que pertenecían a su pasado. ¿Pero qué pasó? Hubo una mujer que contó todo esto tristemente, tristemente, es su propia hermana. Yo veo que usted es un hombre bueno, gracias a Dios siempre le ha ido bien en la parte económica. Y siempre usted solía y suele todavía ayudarle mucho a su familia. Pero se ha desilusionado bastante usted de su familia y en especial de esta hermana. De esta hermana que le llena de chismes y de veneno a su mujer en la cabeza. Mire, usted se dio cuenta que esta mujer era la más desagradecida de todas. Usted se dio cuenta que ella era una mujer indelicada. Que no solamente abusaba de usted, sino que le robaba. Usted decidió no ayudarle más y esta mujer no hace sino pedirle que le ayude. Tristemente, cuando visita su casa, aprovecha para meterle veneno a su esposa, mi querido hermano. Visítenos cuanto antes, no le diga nada a su hermana, ella no le va a aceptar absolutamente nada. Hable con su mujer, con ella sí hable. Dígale que usted ya sabe que es su hermana la que le ha contado todo. Explíquele que eso es parte de su pasado y ella tiene que entender. Aparte, su mujer sí lo quiere. Ella está perturbada, atormentada por esta mujer y eso que no les ha hecho brujería. Tiene que venir para entregarles un protector. Su hermana es capaz de todo. Dios le bendiga. 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Sigan llamando. Espero que puedan conciliar el sueño. Que pasen una excelente noche y los esperamos. Desde las 8 de la mañana en Cícero, en Aurora, los dejo con la ley. Somos pensadores positivos.
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2: Mis queridos y apreciados oyentes de la ley, mi respetadísima audiencia, decirles buenos días. Para mí es un verdadero placer iniciar un nuevo capítulo a través de esta interminable serie que es su programa número uno, El Despertar de la Mente. Recuerde que somos pensadores positivos, que este programa está hecho para que usted, si desea, pueda participar. Usted que tiene algún tipo de problema, duda, dificultad, que desea practicar un puente telepático conmigo, participar del programa, le invito para que marque de una vez. Al que madruga, Dios le ayuda, y usted puede marcar al 708-298-2144. Ha tenido una mala noche, en esta madrugada usted ha tenido su mente confundida, ha sido poco lo que ha podido dormir, realmente existe esa preocupación, esa situación difícil, bien sea sentimental, económica, espiritual, una enfermedad extraña, esas llamadas rebeldes o desconocidas, que por más medicamento que usted ha tomado, cada día usted se siente peor, es poca la mejoría que siente. Usted ha visitado al doctor, le han hecho análisis, chequeos, no le encuentran qué es lo que tiene. Quiero decirle que la ciencia médica ha avanzado a pasos agigantados. Si no le encuentran lo que tiene, muy probablemente es que lo que tiene no es natural. Puede ser un embrujo, un hechizo, un daño, una maldad, una maldición. 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Está fracasando en su hogar, esa pareja anda distante, llámenos, 708-298-2144. ¿Desea participar del programa o le da pena, no quiere salir al aire, desea hablar ya mismo con nosotros en privado? Pues nosotros estamos madrugando para usted, es con gusto, con amor y con muchísima fe. 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Llamadas y también mensajes de WhatsApp. Pero hay llamadas, vamos con llamadas. Oyentes en línea, bueno.
3: Bueno.
4: Hola, ¿quién habla?
3: Rosa Valdés.
4: Rosa, Dios la bendiga, bienvenida al programa, hijita. Le voy a pedir que me hable más fuerte para que podamos escucharla. ¿Cuál es su fecha de nacimiento, por favor?
3: 9 de noviembre de 1986.
4: Uy, mamita, 9 de noviembre del 86, está muy joven, no me gusta verla como la veo enferma. Uy, sí, señorita, enferma, ¿y sabe qué? No es normal, eso es una brujería, ¿oye?
3: Ay, hermano, no me diga eso, por favor.
4: Mire, mi corazón, yo no puedo tapar el sol con un dedo, yo le tengo que decir la verdad. Y dígame si estoy en lo correcto, si ha estado enferma, ¿qué es lo que ha sentido? Cuénteme.
3: Sí, hermano, he sentido mucha debilidad, muchos nervios. No puedo dormir, me duele todo el cuerpo.
4: Ay, Virgen Santa, mi corazón. ¿Y hace cuánto tiempo está así?
3: Así mal, ya como 4 meses.
4: Ay, Dios mío. ¿Sí ha visitado al doctor?
3: Sí, me manda mucho medicamento también. Muchas inyecciones, ya me siento muy mal.
4: Nada le funciona, mamita, es que lo suyo no es normal ni es natural, le veo con claridad que es una brujería. Mire, mi corazón, uy, no, es una mujer, aquí le marca, una mujer chaparra, cabellos negros, mucho mayor que usted. ¿Sospecha de quién le estoy hablando?
3: Sí, maestro, ya sé de quién me está hablando usted.
4: Bueno, para corroborarlo necesito que me visite para poderle hacer una revelación espiritual. Obviamente esa revelación es lo último que vamos a realizar. Lo primero que hay que hacer es un ritual de liberación, de sanación, donde usted va a quedar libre de su mente, su cuerpo, su espíritu. Mire, si la libero, usted va a poder dormir tranquila, se le van a quitar esos dolores. Lo suyo no es normal, no es natural, es una brujería fuerte de la cual está siendo víctima. Acá yo le muestro la cara de esa sinvergüenza que le hizo esto, no para tomar venganza, porque nosotros no le hacemos el mal a nadie, sino para que usted sepa realmente con certeza quién es, sepa quién perdonar y sepa también de quién cuidarse, porque es lo más bonito, saber perdonar. Es la máxima, eso es lo más bonito que nos enseñó nuestro Padre Santo a través de la crucifixión de nuestro hermano Jesús en la cruz. Nos enseñó fue a perdonar, salieron fue palabras de amor y de perdón. Asimismo, cuando usted se dé cuenta aquí y le muestre quién es esa sinvergüenza, le vamos a perdonar y se la vamos a entregar en las manos de Dios. Le vamos a pedirle a Dios por esa mujer para que le vaya bien, para que no le haga mal a nadie. ¿Está de acuerdo en esto?
3: Claro que sí, maestro. Necesito que me diga quién es para que haga algo yo para liberarme como mujer, porque ya me siento muy, muy mal. Cada día que pasa empeoro más mi salud.
4: No se preocupe, hijita linda, que yo le voy a ayudar porque para eso Dios me la puso en camino. Necesito es que me visite personalmente. Cuando venga, tráigame por favor 7 limones verdes, un pañuelo blanco y una botella con agua, ¿ok?
3: Claro que sí, maestro. Lo más pronto posible que yo pueda ir. Espero notificación. Gracias.
4: Llame antes de venir, separe su cita para que cuando venga usted no tenga que esperar tanto tiempo en salita, ya que usted viene muy débil. Vamos a ir a un breve, muy breve mensaje y continuamos.
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2: Continuamos, mis oyentes, aquí de madrugada, un nuevo día, un nuevo amanecer que ya está pronto a llegar en contados minutos. Así es que, mis oyentes, hoy puede ser su día, hoy usted puede reencontrarse con su suerte, hoy puede hacer algo por su felicidad, hoy puede usted reconquistar su pareja, hoy puede ayudarle a ese hijo rebelde, hoy puede usted volver a ver florecer su negocio, hoy las puertas se le pueden abrir y todo lo bueno es posible. Es que la vida cambia de la noche a la mañana y no pensemos en que cambie para mal, pensemos en que cambie para bien. 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Ese problema no se va a solucionar solo, esa suerte no le va a brillar si usted no empieza a sacarle brillo. 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Bueno, vamos con más llamadas. Oyentes en línea. Bueno.
5: Sí, hola, bueno.
6: Hola, ¿con quién tengo gusto de hablar? Bienvenido al programa.
5: Con Juan.
6: ¿Juan qué, hijito?
5: Sin mis apellidos.
6: Sin tus apellidos. No te preocupes, Juan. Con mucho gusto, regálame tu fecha de nacimiento, por favor.
5: Es 23 de agosto del 89.
6: Necesito que se relaje, relaje su mente. Lo visualizo bastante nervioso. ¿Está nervioso, hijo?
5: Algo un poquito.
6: No se preocupe. Usted llamó fue a que le ayudara a buscar una orientación a tiempo, un consejo, una guía. y eso es lo que voy a tratar de darle. Veo bastantes dificultades. ¿En qué quiere usted que le ayude, mi querido hermano?
5: Pues mira, me ha ido mal en el trabajo y también con una pareja. Ahora sí que me gustaría primero que me ayudaran en encontrar un trabajo estable, la verdad.
6: Perfecto, mi querido hermano. Primero que todo, en su fecha de nacimiento veo que ha sido un hombre bueno, honesto, trabajador, honrado, pero hay un bloqueo en su suerte. No es reciente, no es de ahorita. Usted tuvo una relación sentimental hace ya muchos años. Estamos hablando de una relación de más de 15 años atrás. ¿Es así o no es así?
5: Sí, maestro, sí.
6: De ahí para adelante, usted no ha tenido suerte en el amor. Y de ahí para adelante, lo que es el dinero, sus metas, sus proyectos, todo se nubla a su alrededor. Nada es concreto para usted. Lo veo desmotivado. Y es que usted está siendo víctima de un daño. Esa relación terminó bastante mal. Dígame una cosa, cuando esa relación terminó bastante mal, yo sé que hace muchos años, pero yo quiero que usted me diga si usted recuerda que esa mujer lo amenazó, le juró que usted se iba a acordar toda la vida de ella y le juró que usted no iba a ser feliz. ¿Es así o no es así?
5: Sí, sí, es así, maestro. Me daba mucho miedo ella. La verdad era muy, muy canija conmigo, sí.
6: Ok, mi querido hermano, lo bueno es que usted lo reconoce, pero no hizo nada. Usted sabe, usted ha sentido durante muchos años que hay una fuerza en usted que no le pertenece, que lo frena, que no lo deja avanzar, y aún así, más sin embargo, veo que hasta hace poco tiempo ha venido buscando ayuda. Vemos de que le intentaron ayudar hace más o menos 2 o 3 años, aquí veo, pero lamentablemente no tuvieron la capacidad, no pudieron continuar. ¿Por qué no le pudieron ayudar? ¿Qué le dijeron?
5: Pues nada, no me dijeron en sí nada y que yo no encontraría trabajo después y que buscara, pero la verdad busqué y hasta la fecha siempre he tenido mala suerte, ya estoy muy mal desesperado, la verdad.
6: Bueno, mi hermanito, en pocas palabras, no le pudieron ayudar a donde usted buscó la ayuda, no tenían la capacidad. Pero Dios no desampara a nadie, yo le invito para que me visite, venga personalmente, vamos a romper este daño, esta maldición que le impusieron, y le garantizo, le juro ante Dios, de que usted va a encontrar la felicidad y va a encontrar el éxito. Dios lo bendiga, gracias por participar, lo esperamos cuanto antes, ¿ok?
5: Sí, muchas gracias, maestro, gracias por ayudarme.
6: Hasta luego, le esperamos. Vamos a un breve mensaje y continuamos.
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4: Continuamos, mis hermanitos. Seguimos avanzando, seguimos aquí madrugada con la ley, con esta gran sintonía, con esta gran familia. Gracias de verdad. 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Bueno, estamos de madrugada, estamos avanzando con el programa y quiero compartirles a continuación un testimonio que es una persona agradecida, la cual ya nos visitó. Lo que van a escuchar está grabado. Es muy difícil traer a la gente aquí de madrugada en vivo, en directo. Por eso siempre traigo los testimonios grabados. Gente que ya nos ha visitado, que nos cuesta su historia, que nos cuesta el antes y el después de haber conocido a Pensadores Positivos. Lo que van a escuchar está grabado. 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
2: 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Vamos a escuchar el testimonio que les prometí que está grabado y ya regreso aquí de madrugada a través de la ley con más guía, orientación, consejería. Claro que sí, somos pensadores positivos.
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6: ¿Cuál es el nombre suyo para que la gente sepa quién les está hablando?
7: Soy Rocío Vázquez.
6: Rocío, ¿hace cuánto tiempo nos visitó acá por primera vez?
7: Hace ya más de 2 meses.
6: Más de 2 meses. Cuénteme, mi hermanita, ¿por qué motivo nos visitó?
7: Bueno, yo tenía mi salud muy mal, tenía ya muchos meses, tenía un año ya mal de mi cuerpo, mucho dolor, mucho ardor todo el tiempo, día y noche. Sentía yo mi cuerpo caliente, como una temperatura muy alta, y me tomaba la fiebre y no tenía, pero yo la sentía, realmente era nefasto lo que tenía, Gracias a ustedes, todo eso se acabó.
6: Bendito Dios. ¿Cuánto tiempo me dice que padeció con todo esto?
7: Un año eterno, un año realmente fue un infierno.
6: Fue un infierno. Me acuerdo mucho de su caso, pero pues la gente no lo sabe. ¿Qué fue lo que hicimos acá?
7: Bueno, yo recuerdo lo que vi con mis ojos, me sacaron lo malo que tenía. La verdad no quiero ni decirle a la gente porque les va a dar mucho asco, yo lo recuerdo y de verdad quiero vomitar. Pero eso ya no hay ni que pensarlo, maestro, de verdad la gente tiene que venir con ustedes porque desde que uno entra aquí se siente una paz y una tranquilidad. Y doy gracias a Dios por haberlos puesto en mi vida, la cambiaron y nunca estaré tan feo. O sea, de verdad nunca dejaré de agradecerles. El esperarlo, maestro, es lo mínimo que puedo hacer por agradecerle que usted me salvó mi vida.
6: Muchísimas gracias, mi corazón. La verdad que le agradezco que me haya esperado y sobre todo este testimonio tan bonito. Aparte de que fueron liberados, gracias a Dios, se le quitó todo eso que usted tenía. Mi reina linda, le mostramos quién hizo este daño.
7: Sí, maestro, ¿se acuerda usted que me dijo que era la prima de mi esposo? Precisamente, ella tenía muchos celos de mí.
6: Yo se lo dije y usted lo vio. ¿Cómo vio el rostro de esta persona?
7: Sí, maestro, usted me lo puso en un vaso con agua. Eso fue impresionante, pero de verdad, yo lo vi.
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2: Continuamos con todos los oyentes aquí a través de la ley. Ahí estábamos escuchando este caso de éxito, este problema ya superado, esta persona agradecida. Asimismo, yo le invito para que usted nos visite, nos traiga sus problemas. Obtener el mismo resultado va a ser nuestro objetivo desde el mismo instante en que usted nos comunica su problema. Puede ser ya mismo a través de una llamada, no le dé pena. Al que madruga, Dios le ayuda. La línea está y seguirá abierta, aunque estamos llegando a la parte final del programa, pero vamos a seguir contestando sus llamadas. Así es que anoten el teléfono 708-298-2144. Repito, 708-298-2144. Repito, 708-298-2144. Muchas llamadas, muchos mensajes, cantidades y cantidades de mensajes. Cada madrugada, cada día son más y más las personas que nos escriben de Naperville, de Des Plaines, de Rockford, de Chicago, de West Chicago, North Chicago, East Chicago, por allá en Indiana. Nos sintonizan mucho también en Elgin, en Aurora, en Cícero, en Joliet. Gracias, gracias también a la gente en Kenosha. Todos son bienvenidos, todas sus llamadas, todos sus mensajes. Estamos llegando, como les digo, a la parte final del programa y quiero leer este mensaje. Este mensaje dice así, quiero leerlo textualmente, ya le hice el estudio, pero quiero compartirlo con ustedes. Dice, no quiero dar mi nombre, Yo nací el 19 de abril de 1976. Me pueden identificar como Flor Marchita y mi problema es principalmente de amor. Mi interesado nació el 8 de diciembre del 68 y no quiero dar su nombre tampoco. Así que por favor dígame qué puede pasar con nosotros. Bueno, menos mal se identificó como Flor Marchita. Gracias por confiar en nosotros. ¿Qué va a pasar? En ustedes no va a pasar nada. Ustedes ya llevan muchos años. ¿Qué sucede? Él es una buena persona, él sí la quiere, él sí la ama, pero es muy noble y él nunca, a pesar de que veo de que sufre mucho en ese hogar que él ha tenido toda la vida, ustedes se conocen alrededor ya de 11 años, pero él ha tenido un hogar toda la vida tormentoso. Usted es el que le ha dado paz, usted es el que le ha brindado amor, pero él no se va a atrever a dejar a esta mujer porque él le da miedo, porque es una persona también muy noble. Y yo decirle que lo voy a obligar sería mentirle. De todas maneras, es una buena persona con usted, pero usted tiene que sacar provecho, mi querida hermana, de ese amor que él le tiene y de ese amor que usted también le tiene. Y de amor no solamente se vive, entonces empiécele a decir que le colabore económicamente, porque le advierto, le repito, él no va a dejar a esa mujer, no porque la quiera, sino porque no se atreve, vuelvo y le repito, y no me puedo prestar para eso. Dios la bendiga, no lo podemos dañar a él, él es una buena persona. Dios le bendiga, y usted también, pero hágame caso, venga, venga, para poderle ayudar y dedicarle un poquito más de tiempo. Mis oyentes, feliz día para todos, se nos agotó el tiempo, feliz amanecer. Recuerden que a partir de las 8 de la mañana, en Cícero, en Aurora, habrá una puerta abierta, un pensador positivo, una mano amiga, puede traer ese problema que tanto le agobia, que tanto le atormenta. Y puede llamar ya mismo, hacer su cita, hacer su pregunta, programar esa situación que quiere usted mejorar en su vida. Marque 708-298-2144, repito, 708-298-2144, oído 708-298-2144. Recuerde que en todas nuestras sedes trabajamos todos los días de lunes a domingo. Feliz amanecer, buen día para todos. Recuerde que somos pensadores positivos en la ley.
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1: Buen día, buen día, buen día, buen día, buen día, buen día, buen día, buen día, buen día. Bienvenido a toda la gente que nos escucha en Chicago, Indiana, Wisconsin, toda la gente que nos escucha en Pay por la Cermaca, la gente que está en Berwyn, en Romeyville, en Joliet, en Aurorita la Bella. Estamos vivos solo por hoy. Hoy estamos a jueves 12 de junio. Han pasado 163 días de que inició el año y falta nada más 201 para llegar al 2027, muchachos. Y hoy juega la selección mexicana inaugurando el mundial en la Ciudad de México, donde no estamos nosotros porque somos pobres.
2: Exacto.
3: Esa es la respuesta. Que no vamos a decir otra cosa. Muchachos, ay, por fin, ya no hay conteo regresivo. Hoy se juega la pelota. ¿Están entusiasmados? ¿Quién creen que gane hoy?
1: Ah, pues va a ganar México. De hecho, México creo que va a ganar todos sus juegos en la fase de grupos.
3: Va a ganarle a
1: Sudáfrica, a Corea y a Checoslovaquia.
2: A Corea tengo mis dudas. A los de hoy sí.
1: Hablé con unos coreanos y dicen que su selección anda para el perro.
3: ¿Anda flojona?
2: Bien bravos los vatos,
1: Bueno, sí, estoy pensando yo ver un viewing party, pero irme a un bar de coreanos a ver el partido de México-Corea.
2: Y con la playera de México.
1: Sí, con la playera de México.
2: No, hombre, te van a sacar a patadas, hay puro caratazo.
3: No, pero que se lleve a la Jenny apoya a Corea, estoy casi segura.
1: Sí. Bien, tus huracanados, estamos regalándote algo especial para tu papá, Neycari.
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0: decirles a todos ustedes una frase del Papa Francisco, en paz descanse ya, ahorita ya anda volando con Jesús y brindando con San Pedro. Bueno, él dijo alguna vez, los ríos no se toman su propia agua, los árboles no se comen su propia fruta, el sol no brilla para él mismo, las flores no se ponen bonitas y ni se huelen solas. Vivir para otros es una regla de la naturaleza, todos nacemos para ayudarnos el uno con el otro, no importa lo difícil que sea, la vida es bueno cuando tú eres feliz ayudando a otras personas.
1: Wow.
0: Y cuando otras personas son felices gracias a ti. Ahí se las dejo. Bien, huracanados, oye, vámonos a otra cosa. Consejito práctico, Jennifiera.
2: A ver.
0: Aquí te va. Le voy a decir a la gente cómo ahorrar luz y aparte evitar un incendio.
2: ¿A poco?
1: ¿Se puede? ¿Cómo?
0: Sí, claro que sí.
2: No la
0: pagues
2: y que te la corten.
0: No, lo que pasa es que el otro día vimos videos de perros quemando casas, ¿verdad? Pero son por culpa de las personas que dejan esos descuidos, ¿verdad?
1: Sí.
0: Por ejemplo, si tienes mascota, nunca, y menos un perro, nunca dejes un cargador portátil de celular ahí donde el perro lo pueda agarrar fácil.
1: ¿Por qué?
0: Encierro, porque el perro se pone a morderlo y esa madre se incendia con las mordidas del perro. Güey.
1: Ah, no manches.
0: Y una casa se prendió completita, se quemó toda porque el perro se quiso entretener con esa madre.
1: Pero al perro no le pasó nada.
0: Pues gracias a Dios salieron corriendo de la casa cuando empezó la quemazón. Tenían una puerta para salir, pero si no, ahí se quemaban.
1: Sí, ahora, yo pensé que se hubiera electrocutado, pues.
0: Sí, si la casa de nosotros llegara a pasar eso, Dios guarde la hora, no se salva ni un animal adentro, no tienen cómo salir.
1: No manches, no, pues asegura.
2: No, pero mi perro no, además yo no le dejo nada de eso.
0: Bueno, aquí está, cómo ahorrar electricidad y también al mismo tiempo evitar incendios. Desconecta freidoras de aire, hornos, tostadores y ollas eléctricas que generan mucho calor y pueden sobrecalentarse. También artículos para el cabello como planchas, rizadoras y secadoras, no las tengas conectadas nunca todo el tiempo. Cargadores y mantas eléctricas o cobijas pues eléctricas consumen mucha energía aunque no las estés usando. Hervidoras eléctricas, especialmente peligrosas si se olvidan prendidas. La televisión, la computadora y las consolas consumen energía fantasma todos los días, a cada rato, y se recomienda desconectarlos. Hay unas cosas que podemos comprar en la Best Buy donde todo está conectado ahí y nomás puedes apagar esa madre para que no andes desconectando uno por uno todas las cosas.
1: Ah, ahora esa está buena, ¿eh?
0: Pues sí. Así que cualquier aparato sobre la estufa cerca del calor puede ser una trampa mortal. Desenchufar todo esto puede bajarte hasta un 10% de la factura de la luz cada mes.
2: Mira nada más.
0: Ahí está.
1: Muy buen consejo, Terry. Muchas gracias. Yo lo voy a aplicar en mi hogar.
0: Exactamente, porque la neta yo sí tengo la computadora, la consola, todo el tiempo conectado. Vámonos a otras informaciones. Oigan, tengo una buena noticia para todas las personas que levantan pesas.
1: Ah.
2: O sea que la buena... para nosotros no.
1: Para nosotros no. Tiene razón, Jennifer.
0: O sea que para ustedes no. ¿Qué les puedo decir? Las personas que levantan pesas tienen menos posibilidades de tener problemas de Alzheimer y son más inteligentes. No solamente están desarrollando los músculos, sino que están desarrollando su cerebro. Exactamente. Este estudio revela que, pues, las personas que hacen ejercicio mejoran la función cognitiva en un 20%. Lo que encontraron fue que especialmente, pues, la sangre circula mejor en el cerebro cuando levantas pesas. Tiene sentido, ¿no?
1: Pues sí, como que hace la fuerza y le bombea más, yo creo.
0: Para que puedas tener este resultado en tu cerebro, tienes que levantar pesas por lo menos 3 veces por semana durante 12 semanas. Y si lo haces disciplinadamente, pues puede que llegues a viejo y no tengas esos problemas mentales de que te dé Alzheimer o otro tipo de demencia senil, ¿no?
1: Mm.
0: Pues ahí está, muchachos, hagan ejercicio para que no tengan demencia senil.
1: Pues sí,
2: hagamos, dirás.
1: Que dicen que también hagamos, sí, es cierto. Métete a la bola, Terry, métete
0: a la bola.
1: Sí.
0: Bueno, está bien, entonces yo también me voy a unir a eso.
1: Sí, porque las pesas que tienes en tu casa cada día pesan más del polvo que tienen acumulado ahí.
0: Exactamente. Una de las cosas que deprime más a las personas en el mundo es el tráfico. Yo no sabía. El tráfico o estar atorado en el tráfico durante más de 2 horas, según a especialistas en comportamiento humano, te pueden causar depresión y ansiedad, y esto puede causarte serios problemas más adelante. Personas que pasan 2 o 3 horas en el tráfico suelen llegar a la casa a pelear con sus familias.
1: O sea, llegan y se desquitan.
2: Con razón.
1: Con razón.
0: Y mira, yo cuando llego a pelearme, hombre, contigo.
2: No. He iluminado mi vida. tengo las respuestas.
0: Vamos a preguntar.

0: preguntarle, aquí tenemos una persona muy sabia con nosotros, don Ricardo Carrera. Este estudio dice que las personas que pasan mucho tiempo en el tráfico pueden desarrollar más rápido problemas de depresión, pero también tienden a llegar a su casa a pelearse con sus familias. ¿Por qué tendría razón o sentido esta noticia de este estudio que acaba de decir?
1: Bueno, porque es una partecita de lo que todos tendemos a hacer, que es volcar nuestras frustraciones en los seres queridos, sobre todo en los indefensos, como puede ser una mujer cuando hay una relación que no es de igual a igual, o los hijos. Eso no está bien, tenemos que controlarlo, pero es una tendencia natural nuestra. ¿Nos va mal con nuestro jefe? No, vamos a volcar a nuestros hijos para desahogarnos y así. Pero no solo con el tránsito, eso pasa con cualquier cosa.
0: Sí, es una de las cosas que estresa más a las personas. Entonces se recomienda que si pasas mucho tiempo en el tráfico, antes de pasar a tu casa, no sé, le pegues a un árbol.
1: Sí, o puedes...
2: El árbol, oye, porque se está cayendo la raza.
1: Sí, podemos aprovechar también ese tiempo para disfrutar. Tenemos música, la que más nos gusta, y la podemos ir escuchando o leer noticias en el diario que lo reproducen como audio. Ese tipo de cosas para volver provechoso ese tiempo perdido.
0: Exactamente, porque es una de las cosas más, yo creo que dicen que de las cosas que no te puedes escapar en la vida, dicen que es el IRS y la muerte, pero ahora también sumen el tráfico.
3: Apúntele bien.
0: Qué bárbaro, regresamos en minutos al aire con El Terrible.
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1: Buenos días. Feliz jueves, un jueves muy especial. Tu amiga Neycarí Albarrán acompañándote un jueves futbolero. Bueno, lo estamos esperando, claro que sí. Y bueno, para todos esos madrugadores que también están esperando hoy la tarde para ver el partido, pero que van camino a la oficina, al trabajo. Así están los tiempos de traslado a esta hora. Interestatal 90 gracias al centro de Chicago, 29 minutos por la 290 en conexión con la 290 también. Entrando al centro de la ciudad, por allí en la 294, está sumando ya 27 minutos. Por la I-25 de Cícero, también entrando a la ciudad, 16 minutos. Y por la Den Ryan, la 94, saliendo desde el sur por la 95, también entrando a la ciudad, ya está sumando unos 18 minutos. A conducir con cuidado y, por supuesto, hoy en este jueves especial tenemos además buena información, buenos comentarios, pero también recordándote que la posibilidad de consentir a los reyes de la casa llega en un ratito para que te vayas a Pierce Banquets a celebrar con nosotros el Día del Padre. Y además de eso, también vamos a estar hoy en las calles, en Joliet, pues viendo ese primer partido, el partido inaugural. Vamos a estar en transmisión completamente en vivo. Te cuento más detalles al regresar. El reporte del tráfico llegó a ti gracias a...
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0: Estamos de regreso al aire con el Terry, listos para platicar con nuestro metafísico Don Ricardo Carrera. El día de hoy vamos a hablar de la peligrosa palabra que destruye cualquier comunicación. ¿De qué se trata esto? Mientras nos platica el tema, también puedes marcarnos al 866-794-5099, 866-794-5099. Para hacerle tu pregunta a don Ricardo Carrera. Adelante, don Ricardo.
1: ¿Qué tal? Buenos días para todos. Sí, terrible, hay una palabra en español muy peligrosa porque se usa para unir dos ideas enfrentadas. Hace que la segunda idea se imponga y corrija a la primera y sea por eso la más recordada. Y esa palabra es pero. Veámoslo en un ejemplo. Si el marido le dice a su mujer, la cena está deliciosa, pero un poco fría. La primera parte positiva de la frase, la cena está deliciosa, queda anulada por la segunda parte negativa, que es pero un poco fría. Y va a quedar en la memoria esa segunda parte, por sobre la primera. Nuestro comentario va a ser tomado como negativo, a pesar de lo delicioso de la cena. Por eso, siempre que hagamos dos comentarios juntos, uno positivo y otro negativo, usemos el primero como que sea el negativo, para que el segundo comentario positivo sea el recordado con más fuerza. En el caso de este ejemplo, en lugar de decir la cena está deliciosa pero un poco fría, deberíamos decir la cena está un poco fría pero deliciosa. Y en ese pequeño cambio da un vuelco de 180 grados el sentido de lo que estamos diciendo.
0: A ver, Chico Morales, ¿entendiste?
2: Claro, claro, sí lo entendí.
0: A ver, dame un ejemplo.
2: Eres muy bueno para jugar, pero le flojeaste mucho. y tienes que decirle, aunque le flojeaste, eres muy bueno para jugar.
1: Exactamente.
2: ¿Sabes que sí la capié?
0: Entonces hay que saber usar la palabra pero.
1: Sí. Claro, lo mismo que si dicen el trabajo está bien, pero lo entregaste tarde. No es lo mismo que decir lo entregaste tarde, pero el trabajo está muy bien.
2: Ándele.
1: Así que recuerden, si van a hacer un comentario que tiene una parte negativa y otra positiva, siempre se recuerda la segunda parte, lo que está después del pero. Y por eso hagan primero el comentario negativo para después suavizarlo con el positivo. Que sea ese comentario positivo el que se imponga por sobre el primero. Como todos los hábitos, al principio no les va a ser fácil, porque tendemos a hacer lo contrario, diciendo lo bueno primero para poner el pero después que lo anula. Pero inténtenlo hasta que se les haga costumbre. Esta es una excelente herramienta para mejorar nuestras comunicaciones, porque aunque digamos cosas que son molestas, no es necesario perder la cordialidad al decirlas. Busquemos siempre la manera de que lo negativo que digamos duela lo menos posible. Y eso nos va a beneficiar a todos, terrible.
0: Exactamente. Entonces aprendan a usar la palabra pero. Y bueno, y eso también va a ayudarte a evitar muchas discusiones con tu pareja. Ok, por ejemplo, si llegas, vamos a poner ejemplos. Llegas a tu casa, Chico Morales, supongamos que estás casado, sí. Llegas cansado de trabajar y no está lista la comida y tienes hambre. ¿Cómo le dirías a tu esposa?
2: Le diría, haces bien rico de comer, pero eres bien floja, todavía no la haces.
1: Exactamente al revés.
2: Y ahí tienes que decirle al revés. Tienes que decirle, oye, aunque eres floja y te taras en la comida, haces buena comida, ¿eh?
0: No, que obviamente tienes que decirle, oye, tengo mucha hambre, pero no, tú cocinas muy rico, pero no está la comida todavía. Así, ¿verdad?
1: No, exactamente al revés.
0: Le dije primero lo positivo. Sí.
1: No, le pediste. Correcto, lo positivo tiene que ser lo segundo, okay. Porque lo segundo es lo que recuerda.
0: Entonces tienes que decirle, oye, tengo mucha hambre, pero cocinas bien rico.
1: Claro, por ejemplo, tengo mucha hambre, no hiciste la comida todavía, pero ¿qué hiciste de rico para comer?
0: Ah, ok, o ¿qué vas a hacer de rico para comer?
1: Exactamente.
0: Pues vámonos ahora a la línea telefónica, porque tenemos a alguien que andaba jugando y dice que se le metió el diablo, don Ricardo.
2: ¿Cómo?
0: Ok, vamos a ver con quién habló. Hola, ella se llama Cintia. Bienvenida, Cintia, te escucha don Ricardo Carrera.
3: Hola, buenos días, muchachos.
0: Adelante con tu pregunta.
3: Sí, miren, yo estoy preocupada porque hace unas dos semanas, algo así, estuve con mis amigas y estuvimos jugando la Ouija, pero andaba mi hijo por aquí alrededor y nosotros jugamos y aunque pues pasaron cosas pero no fue nada grave, ahorita mi hijo tiene como comportamientos muy raros y yo estoy preocupada porque no sé qué pasó.
0: ¿Cuántos años tiene tu hijo?
3: Tiene 7.
0: ¿Que empezó como a jugar con cosas que no debe o raro cómo?
3: Nosotras jugamos en mi casa, mis amigas y yo, queríamos como probar así nada más, pues jugar.
0: ¿Pero tu hijo qué hace raro? O sea, lo que quiero saber es qué comportamiento raro tiene él.
3: A veces habla cosas raras y a veces habla cosas que no le entiendo. porque no andas, no es como en inglés, no es español. Habla cosas que no le entiendo.
1: Mira, Cintia, lo que te ha ocurrido lamentablemente es que han abierto ustedes portales dimensionales por los que entraron a tu casa entidades espirituales. La Ouija no es un juego, la Ouija es un instrumento para comunicarse con el plano espiritual. Y hay que tener muchísimo cuidado porque cuando esos portales dimensionales se abren, no sabemos si el que está entrando es un abuelito fallecido para ayudarnos, o el ángel de la guarda, o un verdadero demonio. Por lo que tú me cuentas de tu hijo, ha entrado a tu domicilio una entidad espiritual de baja vibración. Hay que quitarla, sí o sí, porque lo único que van a recibir de esa entidad son cosas malas, sobre todo si ya notas que está obsesando a tu hijo, o sea, le está empezando a hacer tener conductas que tu hijo normalmente no tendría. Quédate tranquila, esto se puede resolver, lo vamos a hacer en forma totalmente gratuita, gentileza al aire con El Terrible, quédate en línea privada y ahora te voy a explicar qué tenemos que empezar a hacer.
0: Entonces acabo de entender una cosa y también toda la gente, la Ouija no es un juego divertido aunque lo venden en jugueterías como en la Target, la Huelva, no, la Ouija es un teléfono para hablar en infierno, ¿correcto, don Ricardo? Sí.
1: No necesariamente al infierno, al plano espiritual, pero depende mucho de la misma calidad de uno con quien se comunique. Entonces, cuando abres una puerta, tú no sabes quién va a entrar. Es como si dejaras la puerta de tu casa abierta. Puede venir un vecino con un cake o puede venir un ladrón para llevarse algo de valor. Tú no lo sabes. Por eso siempre es bueno tener las puertas cerradas. Y si viene un vecino, que toque timbre.
0: Exactamente. Muchas gracias, don Ricardo Carrera.
1: Claro que sí, Terrible. 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
0: Muchas gracias. La pulsera de don Ricardo Carrera de citripio negro, turbalina y cuarzo.
1: Citrino, no citripio.
0: Ah, perdón.
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0: Bueno, muchachos, vamos a resolver las dudas que nos manda el auditorio en nuestro segmento. Nosotros se las sacamos. Mandan preguntas bien interesantes. Nos pregunta también, las puedes mandar con tu nombre o anónimamente. Porque mucha gente le saca decir su nombre, ¿verdad? Pero bueno, Anónimo nos manda una pregunta desde la ciudad bonita de Yuma, Arizona. ¡Saludos a toda la gente de Yuma! Y bueno, aquí te va. Pregunta, ¿qué pasa si presto mi carro y alguien tiene un accidente? A ver, muchachos, ¿qué pasa con eso? No sé, él nos escribe de Estados Unidos, pero yo creo que la misma ley aplica en todo el mundo, ¿no?
1: Sí, cómo no.
0: ¿Qué es lo que pasa? Por ejemplo, si tú me prestas el carro y luego yo voy y me embarro.
2: No, pues te cobro. Ajá. A ti.
1: Sí, pero tú te metes en un bronconón.
2: ¿Por qué?
1: Porque a ti, si no estoy, por ejemplo, tú me lo prestas a mí y yo choco, yo no estoy incluido en tu seguro. Entonces el seguro no se hace cargo del golpe, del accidente. Y también como con la policía, tú eres el responsable, tú estás en el título. Así es que el otro camarada, pero, si corre, te deja el broncón.
2: Sí, exactamente, si corre, si se escapa. Si se escapa, sí. Pero si se queda, por ejemplo, el Terry choca y se queda ahí, la policía va a llegar y le va a pedir su ID, su licencia. Sí. Ya su licencia válida, ellos checan. Y si él tiene asegurada su licencia, me cubre mi accidente, pues, porque...
0: ¿Y qué tal si no tengo ni seguro ni nada?
2: No, pues no te lo presto.
3: No, cambiaste.
0: Pero hay gente que sí lo hace.
1: Pero aunque tengas licencia, tu seguro no lo cubre.
2: No, por eso, no lo va a cubrir mi seguro, lo va a cubrir la licencia de él. Ejemplo, yo tengo asegurada mi licencia, no mis carros nomás. Si el Terry me presta su carro, pues yo estoy asegurado, pues.
1: Ah, ok.
2: Simón.
0: ¿Qué ibas a decir, Jenny?
3: Yo nada, yo no me estoy escuchando. Yo qué carro tengo.
0: No tiene carro que prestar, dice. Pero bueno, suponiendo que me prestas el carro.
2: Simón.
0: Tengo licencia, pero no tengo seguro, güey. O sea, no hay una garantía de que tú me puedes mandar a mí. ¿Qué me quitas?
2: No,
0: las
2: pues
0: muelas, güey.
2: No.
0: O sea, entonces el vato del accidente va a venir sobre ti.
2: Claro, no, pues sí.
1: Carro.
0: Y a lo mejor tu seguro no cubre porque tú no venías manejando.
2: Entonces yo lo que voy a hacer es de que voy a decir, ¿cómo?
3: Me lo robaron.
2: Me lo robaron. No me había dado cuenta, oiga. Y ya le echo la culpa a un ladrón.
0: Exactamente, pero bueno, ¿qué es lo que pasa si prestas tu carro y hay un accidente? El seguro sigue al carro, no a la persona. Tu seguro de auto es el primero en responder si la persona tenía tu permiso. Esto aplica aunque el conductor tenga su propio seguro. Por eso el historial y los límites de tu póliza son clave. Responsabilidad del dueño. En muchos estados aplica el negligent entrustment, o sea, entrega negligente. Puedes ser responsable si prestaste el carro a alguien que no tenía licencia, estaba pedo o sabías que era un conductor peligroso. Incluso sin eso pueden demandarte como propietario. ¿Quién paga el accidente, chamacos? Daños y lesiones. Tu seguro paga hasta el límite. Si los daños superan tu cobertura, pueden demandar al conductor y a ti también, yendo contra tus bienes, cuenta, salario y hasta tu casa.
2: No más.
0: Échense ese trompo a la uña. Multas y cargos. Multas de tránsito para quienes manejaban. Cargos penales solo para conductores que agarraron manejando negligentemente o intoxicado, y demandas civiles pueden incluir al conductor y al dueño. Excepciones importantes, porque hay excepciones, chamaco, no se me pongan tan nerviosos. Tu seguro no cubre si el conductor no tenía permiso. Claro, el conductor lo usó el carro para andar haciendo Uber o Lyft. Porque hay gente que renta los carros para eso. Un vato tiene la aplicación de Lyft y el otro le presta el carro. Y el conductor estaba en actividades ilegales. Así que hay riesgos reales. Entonces, para prevenir los riesgos, pues no prestes tu carro. Pues
2: más vale, la neta. Y si se lo prestas, préstaselo a alguien que sepas que te va a responder, pues.
1: Que sí va, no se va a echar para atrás.
2: Exactamente.
0: Exactamente. No prestes tu carro a cualquiera. Revisa tus límites de responsabilidad. Muchos son muy bajos. Considera una compañía de seguros aparte de la que tienes. Pues si nos con trabajo, si pagamos el que tenemos, no vas a tener otro aparte de
2: pues
0: ese.
2: No.
0: Pero la recomendación es, si decir que sí te puede meter en problemas, mejor di que no.
1: Pues sí.
2: Así es.
0: Cualquier cosa, si vas a decir que sí va a mejorarle la vida a alguien, pero a ti te pone en duda, mejor di que no.
2: Exactamente, no te metas en aprietos diokis ni grano.
0: Al final de cuentas siempre te van a criticar, hagas lo que hagas. O sea, prestar carros, prestar casas y prestar dinero, el consejo que le da Larry con el Terrible es no.
1: Bueno, dinero sí.
2: No, chicos, usted ocupa que le presten, por eso está diciendo.
1: Claro, no. Pero el carro, El carro no, porque pues nadie cuida las cosas más que uno.
0: Exactamente, más así que sí. Por favor, tengan mucho cuidado con eso, no presten su carro y ojo, mucho ojo.
1: Y córrele, cuéntaselo.
2: Yo, a quien más confianza, yo tengo una duda relacionada con esto. Si a mí me prestan un carro, hey, yo lo tengo que regresar con el tanque lleno, aunque no me lo hayan dado con el tanque lleno.
0: Por ética, sí.
2: ¿Usted, chico, qué opina?
1: Sí, claro.
2: ¿Tú, Jennifer?
1: Por favor, ¿verdad? ¿Eh?
0: Uh-huh. Mínimo, güey, pues okay, si te prestaron okay el carro, güey.
2: Entonces estoy bien, no está mal.
0: Sí, güey, si te lo dan con un cuarto, regrésaselo con el tanque lleno para que le dé vergüenza, güey.
2: Sí, sí, y con moneditas en el cenicero.
3: Ah, no, no. Y un aguacate colgando.
2: Y un aguacate.
0: ¿Eso aplica con caballos? Si alguien me presta un caballo, así que no cambió mucho.
2: Sí, claro. Todo cuenta, Citripio.

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1: Doctor, sí. Avanti, doctor, sí.
2: Llegó papá. Recoja.
3: Buenos días, ¿cómo andamos? Todo bien, todo bien.
4: A tu timón, doctor Z, con todo.
3: Llegó el día, llegó la hora. Hoy es el día donde arranca el torneo ecuménico del fútbol mundial.
1: Sí, señor.
3: Hoy es el día en el que México debe dar un golpe sobre la mesa. Enfrenta a Sudáfrica. Se ven las caras por quinta ocasión en la historia. 1-1 en el 2010. Hoy será la oportunidad para México. Veremos a ver qué tal. Todo arrancando a partir de las 12 centro, 1 del este. A partir de las 10 de la mañana del Pacífico con la inauguración. Y luego vendrá el partido en el monumental Estadio Azteca. Mi Terry, buenos días.
4: Buenos días. Y en aquel entonces Sudáfrica era el local, ¿verdad? Ahora le toca claro. Al revés, ¿no?
3: Eso fue lo que dijo el técnico Bros, que ayer estuvo en conferencia de prensa, y donde dijo casi del 2010 nosotros no hablamos. Dijo el Vasco Guerrero en conferencia que es un privilegio estar, que no hay presión, que ve el equipo muy bien. Y lo que dijimos el día de ayer, me parece que no hay duda más que en la lateral derecha, poner a Sánchez. Yo veo que algunos colegas lo ponen, lo que yo sé es que iría Reyes, iría el Cachorro, iría Johan, los dos centrales de Sonora para el mundo. Luego por izquierda el chiapaneco Gallardo, adelante Lira, a la derecha Maguito, a la izquierda Brian González, el de la Chivas Rayadas del Guadalajara, adelante el Piojo, por otro lado estaría Quiñones, adelante Raúl Alonso Jiménez, el 11 de la Selección Nacional Mexicana esta tarde aquí en el Coloso de Santa Úrsula. ¿Para cuánto te gusta, mi Terry, el marcador con la Selección Nacional Mexicana? ¿Gana, pierde, empata? ¿Qué pálpito hay para el día de hoy?
4: El pálpito es ganamos por la mínima, 2-1 o 1-0, por ahí.
3: 2-1, me agrada el 2-1, hace rato lo acabo de decir. Tú, Chico Morales, ¿cuál es ese pálpito que tienes hoy con la Selección Nacional Mexicana?
1: Yo creo que

0: Exactamente. A las 12 del Pacífico.
1: Así es.
0: Válgame Dios. Entonces, es que porque yo tengo que estar en un evento, el parking y todo se va a poner una locura. Yo creo que tengo que ir de aquí a las 8:30 para poder agarrar estacionamiento.
1: Más o menos, ¿no? Wilton Sampaio de Brasil va a ser el árbitro central del partido. Y bueno, pues el primer encuentro de México y Sudáfrica fue en el año del 93. Fíjate cómo han pasado las cosas. Ahí están todas estas cosas. Más tarde vendrá el desafío de Corea en contra de la República de Chequia. El 11º viaje de los asiáticos a un mundial y de manera consecutiva. Lo han hecho de manera una tras otra. Y esto va a ser allí en Guadalajara. Me temí el tema de la lluvia. Afortunadamente la lluvia me parece ser que va a permitir que se realice este partido de fútbol sin ningún contratiempo allá en Guadalajara, a donde por cierto ya llegó la Selección Nacional de Colombia. ¿Cómo son buenos palmitotes los colombianos, Hasta los perricos se llevaron para recibir a la Selección Colombia, a la Selección Amarilla el día de ayer. Uruguay ya llegó a Playa del Carmen, llegó al Aeropuerto Internacional de Cancún y ya están allá ahora listos para entrenar en la Riviera Maya mexicana. Espectacular la Riviera Maya, ¿sí o no?
0: Sí, a ver si no les cobraron $13,000 de taxi como el japonés.
1: Ah, caray. Oye, y lo de Gianni Infantino, que parece el día de ayer en conferencia de prensa, dicen ellos que esa conferencia sí se pueden utilizar los audios, mi Terry. Pero yo no voy a esperar cualquier otra cosa, no los vamos a utilizar, como no puedo poner lo del Vasco Javier Aguirre, ni lo que dijeron los jugadores, ni lo puedo poner las reacciones, porque hay una empresa que pagó los derechos y tenemos que ser respetuosos con ellos, ¿sí o no, Terry?
0: Sí.
1: La neta. Pero pues Gianni Infantino quería foco y dijeron, oye, por momentos lo noté muy prepotente, lo dijo, tenemos los mejores abogados y nosotros no estamos haciendo nada malo, dijo que el precio de los boletos son de $145 y dijo, ¿y por qué nosotros no? Si en América están haciendo cosas con tarifas dinámicas, dice la NBA, la NFL. Yo dije, ojalá Infantino haya visto el día de ayer el partido de básquetbol de la NBA para que diga, mira, para eso, y además porque es una organización seria que a nivel periodístico te trata súper bien. ¿Cómo llegas a la NFL, Chico Morales? ¿Cómo llegas, Terry? Primero te dan de desayunar o de almorzar y luego te atienden bien, eres importante, no muerto de hambre como nos tratan en el tema del fútbol, porque así trata el fútbol, excepto la MLS, a los periodistas.
0: No, y la mayoría de la gente que va a estar trabajando alrededor de los estadios es voluntario, pusieron en la página para que tengan una experiencia inolvidable. O sea, no le están pagando a los empleados, o sea, están ganando una millonada y no hay boleto de $145, no sé si sea el partido de Curazao contra Egipto, pero no veo yo ningún boleto de $145,
1: Bueno, por ejemplo, el día de hoy que llegas tan temprano, donde te citan tan temprano, pues mínimo te deberías tener un desayunito, ¿no? Un almuerzo.
0: No, tengo que pagar mi parking.
1: Oye, increíble, ¿no?
0: $250, sí me dijo mi jefa. O sea, te vamos a reembolsar, dice, pero $250.
1: La última y nos vamos, 107-106, básquetbol de la NBA, perdían por 29 puntos al medio tiempo, los Spurs le estaban dando una planchada de traje a los Knicks, y que regresan al complemento y les ganan el partido por un punto. Ojalá no lo haya visto Infantino.
0: No entiendo yo cómo los Spurs se dejaron chamaquear una ventaja de 29. ¿Cuándo lo había visto usted, doctor?
1: No, el partido está en boca de todos en la historia, solamente les permitieron 14 puntos en el tercer cuarto, solamente 16 en el último cuarto, fallaron desde la raya, tuvieron errores garrafales de los Spurs, la serie está 3-1 en favor de los Knicks, no hay juego ni hoy ni mañana, sábado estarán de regreso allá a la ciudad del Ánamo, partidazo, Infantino, ve, por eso los boletos valen, la NBA lo que valen, ¿sí o no?
2: ¡Sí!
1: ¡Deporte!
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0: Vamos a regresar con la nota de la macabrona.

0: Doctor, es una nota macabrona futbolística. Imagínate, esta modelo espectacular de Spampanato se enamora de un futbolista del Flamengo y él termina comiéndoselo a los perros.
1: Caray.
0: Historia real. Bueno, ¿qué fue lo que pasó? Te lo platico en la nota macabrona. Okay.

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1: Buenos días, buenos días, buenos días. Feliz jueves. Hoy un día súper especial. El primer partidazo. Estamos ya listos. Además, vamos a andar también en las calles de Joliet. Te comento más al ratito. Pero ahora lo que es importante: el tráfico en las carreteras a esta hora. Vámonos con esa información. Interestatal 90, ojeras del centro de Chicago, ya está sumando 48 minutos por la 290 en conexión con la 294. También al centro de la ciudad de Chicago, 42 minutos también. Por la Interestatal 55 de Cícero al centro, 27 minutos. Y por la Dan Ryan, la 94, saliendo desde el sur por la 95, también al centro de Chicago, está marcando 25 minutos. Está por allí, está pesadito específicamente en los que van saliendo desde el sur. 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
1: Muchachos, voy a platicarles la nota macabrona del día de hoy.
2: Ay, mamá, me asustas.
1: Este futbolista desvivió a su novia y se la dio de comer a sus perros.
3: ¿Cómo?
1: Esta historia empieza con esta mujer, Elisa, que tenía 24 años en ese momento y era dama de compañía, actriz de películas, ¿no? Por... Y ya saben, ella vivía en Brasil. Para este momento venía saliendo de un pasado muy oscuro en casa y trataba de salir adelante como podía, y por eso soñaba con ser una modelo y retirarse un poquito de la vida que tenía y ganar mucho varo, ¿no? Y pues la oportunidad que ella veía para poder alcanzar su sueño era casarse con un futbolista. Y en el 2009 le llegó su oportunidad. Una amiga suya la invitó a una fiesta y ahí le presenta a este güey que se llama Bruno, pero vamos a decir el Marrano. Okay. En ese momento, Mr. Marrano tenía 24 años y era el portero y capitán del Flamengo, el equipo más importante de Brasil. Ella de inmediato se enamoró. Hacen clic y esa misma noche terminan haciendo cositas de adultos, ¿verdad? Pero en algún momento, pues se les rompió el globiño que estaban usando.
2: ¿El globiño? ¿Era brasileiro o qué?
1: El globiño donde nací. Pues sí, era brasileiro. Te acabo de decir que el equipo era Flamingo. La historia es en Brasil. Y aunque los compas se dieron cuenta, no le dieron importancia y siguieron pues dándole duro y matando a la rata como si nada estuviera pasando. Pero esto no termina aquí. Después de esa fiesta, Elisa y el Poterco empezaron a verse más seguido. Y Poterco era casado. Y ahora realmente Elisa era su amante y en muy poco tiempo el güey la tenía totalmente enamorada. En algún punto Elisa deja hasta su trabajo porque el Poterco le había prometido que dejaría a su esposa para estar con ella.
4: Oh, sí.
1: Elisa está totalmente ilusionada y ahora sí sentía que había encontrado una relación con alguien que valía la pena y bajar su vida de pecado, ¿no? Y pues iba a poder tener una relación estable con un futbolista. Y parecía que por fin se le habían alineado los astros y que estaba cumpliendo su sueño más grande. Pero unos meses después, en agosto de 2009, la situación cambió drásticamente. Elisa descubrió que estaba embarazada y decidió comunicárselo a Bruno. Y lejos de alegrarse, el compa comenzó a verla como una amenaza para su imagen pública, su matrimonio y su carrera deportiva. Negó que era el papá del chamaquito e intentó convencerla de abortar. Primero le ofreció dinero y cuando ella se negó recurrió a las amenazas. Según la denuncia de Elisa, Bruno y algunos de sus colaboradores llegaron a retenerla contra su voluntad. La obligaron a consumir sustancias para intentar interrumpir el embarazo y la intimidaron para que no acudiera a la policía ni a los medios de comunicación. Y aunque logró denunciar los hechos, las autoridades no actuaron con la diligencia necesaria porque el futbolista era muy famoso, muchachos. Y pues nomás archivaron el caso, así como que lo pusieron en una carpeta, como le hacen en otros lados, ¿verdad? En una carpeta. Y ante la falta de respuesta, Elisa hizo públicas sus acusaciones. Sin embargo, gran parte de la prensa minimizó su... por donde trabajaba, no le hicieron caso a sus denuncias y la presentaron como una mujer interesada en obtener dinero, mientras Bruno continuaba siendo una figura admirada por millones de aficionados y potencial portero de la selección de Brasil.
4: Ándale, premiado.
1: Tiempo después, Elisa dio a luz a un niño llamado Bruniño.
2: Bruniño.
1: Sí, de verdad, no choro. Y comenzó los trámites legales para que Bruno reconociera la paternidad y cumpliera con sus obligaciones económicas. Y esto incrementó aún más la preocupación del futbolista, quien temía perder prestigio, dinero y estabilidad familiar. Y según las investigaciones posteriores, Bruno decidió entonces planear la desaparición de Elisa. Y para ello contó con la ayuda de varios colaboradores, entre ellos su amigo Luis Enríquez Romao, conocido como Macarrao. Ahí en el vecindario, por familiares y hasta un ex policía. Y en junio de 2010, Bruno volvió a contactar a Elisa, se mostró amable y prometió reconocer al niño, realizarse una prueba de ADN y comenzar una vida junto a ella y a su hijo. Convencida de que finalmente obtendría el reconocimiento que buscaba, pues se fue con él. Y poco después de llegar a Río de Janeiro, fue secuestrada. Tras permanecer retenida durante varios días, fue trasladada a otra propiedad donde, de acuerdo con las confesiones de los involucrados, la desvivieron, chamacos. Y los responsables intentaron destruir toda la evidencia del crimen para impedir que las autoridades encontraran el cuerpo Y mientras tanto, el pequeño Bruniño fue escondido en la casa de una expareja de Bruno. Y cuando las amigas de Lisa denunciaron su desaparición, inicialmente el caso no recibía mucha atención. Hasta que una llamada anónima proporcionó información clave que permitió localizar al chamaquito y obtener órdenes judiciales para registrar las propiedades relacionadas con el futbolista. Durante la investigación, los agentes encontraron rastros biológicos en una camioneta vinculada a Bruno, y posteriormente varios de los implicados confesaron su participación en el crimen y describieron con detalle lo ocurrido, y aquí se puso bien fea la cosa. Ante la contundencia de las pruebas, Bruno terminó entregándose a las autoridades. El escándalo sacudió a todo Brasil y, bueno, él renunció inmediatamente, y el hombre que había sido considerado hasta posible portero de la selección y héroe deportivo, pues ya era uno de los criminales más notados del país. Bueno, a lo que pasó con la muchacha, pues para esconder la evidencia se le echaron a los perros.
2: ¡Ah, hijos de su...!
1: Exactamente. Y pues bien injusto es, ¿no? Porque el niño huérfano, la muchacha, se la comieron los perros. Y años después Bruno obtuvo beneficios penitenciarios temporales e incluso intentó regresar al fútbol profesional. Sin embargo, pues el público no lo aceptó y, bueno, el vato terminó pues retirado. La desaparición y asesinato de Elisa sacudió a todo Brasil, y, bueno, se da cuenta la gente de que, pues, tener una relación con una estrella del fútbol, si vienes de un mundo como ese, pues no es una realidad que se pueda terminar con un final feliz. ¿Sí o no, chamán?
4: Y más si ya está casado.
2: Pues imagínate, y todavía tuvo el descaro de querer regresar al fútbol, como que muy popular el vato. Está canijo, qué mentes tan criminales.
1: Exactamente. Pues bueno, esta fue la nota macabrona al aire con el terrible.
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1: La pregunta es: ¿podrá llegar la selección mexicana y la selección de Sudáfrica al Estadio Banorte? Hay muchos bloqueos, todos los detalles y lo último lo tienen Eikari, El Barrán y demás. Que los influencers no van a poder grabar contenido en el Mundial.
2: Ah, caray, ¿por qué?
1: Bueno, pues que se le hinchan las pelotas al presidente de la FIFA. Bueno, amaneció con muchos piquetes de avispa. Todo esto y más en minutos al aire con el terrible, con Eikari, El Barrán.

0: Estamos de regreso al aire con el Terry al millón y pasadito, listos para platicar con Ikari Albarrán todo lo que está pasando en el mundo en Noti Chismeando. Bienvenida, Ikari, ¿cómo estamos?
1: Buenos días, muchachos, feliz jueves, un día bastante especial ya aquí. Bueno, los que nos pueden ver a través de las cámaras, tenemos ya todo el estudio acá en Chicago lleno de México con banderas. Yo también ando aquí, andamos ya en la fiebre futbolera, ¿no? Que se va a vivir en unas horas. Y hablando de eso, les cuento que, bueno, las cosas están cada vez más fuertes allá en México, las protestas, lo que se quiere hacer. Se tiene planeado para hoy que se van a movilizar varias marchas. Ahora, se prepara las autoridades con algo que han llamado y denominado la última milla, que es un espacio de 2 kilómetros donde solamente van a poder tener acceso y pasar bien cerquita del estadio todos aquellos que muestren que tienen boletos. Es decir, las autoridades, para que los dejen entrar, tienen que mostrar y decir, yo tengo un boleto, tienen que mostrar. No sé cómo va a estar eso, porque ya sabes, con la inteligencia artificial ahí se puede mostrar cualquier cosa, pero según van a ser las medidas que estarían...
0: Pero es que los boletos teniendo... de la FIFA son todos con un código de barras en tu teléfono. O sea, okay. Eso no se puede... Eso no lo pueden piratear con inteligencia artificial, güey.
1: Bueno, bien, bien, porque entonces va a ser la manera en que esto evite, ¿no? Una tragedia y más desorden y más lo que se pueda hacer.
0: Lo que yo me pregunto, Neikari, es, la gente que vive alrededor del Banorte, ¿cómo diablos va a poder pasar a sus casas y van a tener eso bloqueado, suponiendo que vienen de trabajar o lo que sea? Hoy van a estar los que interrogando para poder llegar a sus hogares porque van a cerrar para el mundial, ¿no? Oye, que es la primera vez que veo algo que está pasando así en un mundial, ¿eh?
1: No, terrible. Y además de eso también, todo lo que se había dicho, que si el FanFest estaba listo, ¿no? Ya medios internacionales han reportado que gente llegó desde anoche a las 12 del mediodía evitando estas trancas y evitando todo esto. Y algo muy curioso es que la presidenta Claudia Sheinbaum había dicho ayer que no sabía si iba a estar listo el FanFest principal, que es bien ahí en el Zócalo. Pero estuvo bien curioso porque dijo que habían otras 18 sedes alrededor y que podían visitar las otras áreas. Entonces, bueno, ya medios internacionales han dicho hoy que están haciendo cobertura directamente que sí va a estar listo. Pero bueno, a ver qué sucede. También entrevistaron a un señor que forma parte, a un maestro del plantón, y dijo así literal en la entrevista que van a boicotear la inauguración del Mundial. Así lo dijo Terry, o sea, no sé qué estaríamos por esperar, no sé cómo lo van a controlar, si esto de la última milla va a funcionar o no, pero bueno, estaríamos a la expectativa y que todo se desarrolle en paz en esta primer encuentro y la inauguración también, donde van a haber varios artistas.
0: Exactamente, pues vamos a ver si va a estar Alejandro Fernández cantando el himno nacional y parece que por ahí va Belinda también. Vamos a ver cómo se pone la inauguración de la Copa Mundial desde el Banorte en México. Y ahora, si eres influencer y estás escuchando este programa en México o piensas hacer contenido en Estados Unidos también, a ver, cuéntame qué rollo que ahora ya no vas a poder ni siquiera crear contenido que tenga que ver con el Mundial, Neikari.
1: Pendiente con eso, sobre todo a las personas que están creando contenido, que planean también ir a los juegos, quieren grabar dentro de los estadios, y por si fuera poco, los que más van a tener que tener cuidado son los que entren a los Estados Unidos con una visa de turista o con el programa ESTA, que es el programa que tienen los europeos que pueden entrar aquí a territorio americano por 3 meses. Lo cierto es que Estados Unidos advirtió directamente que si entran con una visa de turistas o en los programas que les permiten entrar a los Estados Unidos, no pueden generar contenido, es decir, como darle cobertura al partido, sobre todo si monetizan con este tipo de cosas. Y además de eso, especificó que no pueden, por ejemplo, hay muchos influencers que vienen a los partidos que están patrocinados, es decir, ciertas marcas quieren que les hagan publicidad y ellos van a grabar contenido acerca. Va a ser multado y además de eso tienen que evitar decir palabras como, ya sabes, las que mismas tenemos nosotros aquí baneadas que no podemos decir. Ellos tienen que tener mucho cuidado en las
0: redes. Bueno, nosotros sí podemos decir mundial si vamos a dar información y no andamos vendiendo nada,
1: mundial,
0: ¿no? O sea, no puedes decirte, oye, te vendo un queso que está patrocinado por el mundial. Eso no lo puedo decir.
1: Exactamente.
0: Tampoco puedo decir, ¡gol, hijos de su madre! tampoco puedo decir eso.
1: No, te cuento también que viajar específicamente para cubrir el mundial como creador de contenido va a ser penado, hacer transmisiones en vivo. Obviamente eso no lo puedes hacer, pero hay gente que sí lo ha hecho, que está en el estadio y están ahí en vivo directamente a sus cuentas de Instagram o de YouTube. Eso va a ser penalizado. También actuar como periodistas, fotógrafos o corresponsales sin ser un medio de comunicación oficial. Así que mucho cuidado, sobre todo a los que están visitando.
0: No, pues wow. No, pues mejor, o sea, ese vato del Gianni Infantino se pasó de lanza, güey. Pues si la gente quiere que era contenido, se ve un jugador. O sea, ahora no puedo grabar algo en mi estadio, en el estadio y ponerlo si fui y tener ese recuerdo en mis redes sociales porque ya me van a andar multando, quitándome la visa. Se pasaron de aztecas, la neta.
1: Y además es algo muy, muy gris de la ley. O sea, es una sección que no está bien especificada. Porque, ¿qué pasa si tú no tienes casi seguidores? Subes un video en las redes sociales y se te viraliza. ¿Qué vas a hacer?
0: Pues ya, te van a quitar tu cuenta y todo. ¿Tú qué opinas, Chico Morales? ¿Tú qué empezás a grabar?
2: No, pues imagínate, si eso es para sacar lo que invirtieron en su boletito los influencers, ahora pues se la van a pelar, como dicen, no va a hacer nada. Qué triste. Ahora sí.
0: Sí, porque sé que el Escorpión Dorado, que es uno de los más famosos, va a estar creando contenido. Ayer vi un video muy bueno que subió en colaboración con Adidas. Y otros jugadores. Entonces, pues a ver qué sucede. A lo mejor él sí tiene permiso para grabar, ¿verdad? Los otros no.
1: Si está con Adidas, imagínate tú. Yo creo que algo sí se tuvieron que haber hecho. O sea, es que ya estamos hablando de ligas mayores, de marcas muy importantes. Pero bueno, muchachos, así está la cosa. Y dato también les doy, no tiene que ver con el mundial ni nada, pero hablando de las restricciones de Estados Unidos, sobre todo a las personas que están buscando visa, si estás embarazada y planeas o tienes tu cita en los próximos meses, en los próximos días, va a ser una negación total. Estados Unidos envió un comunicado, ¿no?, directamente del Departamento de Homeland Security, que están investigando sobre todo países en África, donde se han descubierto más de 400 casos, Terry, de personas, o sobre todo mujeres, ¿no?, que vienen acá a los Estados Unidos solamente a tener sus bebés. Se ha conseguido una red de grandes.
0: Y también los chinos.
1: Sí, pero ahorita en África se está dando muchísimo. Eso también en Latinoamérica era, sobre todo en Venezuela también la gente venía nada más a dejar a los niños aquí y después se los llevaba de bebé. Pero bueno, lo cierto es que si estás embarazada y tienes tu cita de visa, va a haber restricciones fuertes y va a ser un no rotundo cuando visites el consulado.
0: Es que, bueno, es que yo lo veo bien. ¿Pero qué quieres venir a tener a tu hijo de los Estados Unidos si no vas a vivir aquí? Eso es como para venirte a aprovechar de un sistema. O sea, hay que decirlo como es.
1: Ajá, claro.
0: O sea, si vives aquí y te quedaste aquí, piensas hacer toda tu vida aquí con o sin papeles, pues sí, puedes tener los hijos que quieras, pero no para con la intención que tienen. Estaba viendo un documental que lo que están haciendo los chinos es eso precisamente, para que cuando tengan 18 años los morros ya estén adoctrinados y puedan influirlos en votar por ciertas cosas o ciertas leyes o ciertos políticos que lo están haciendo poco y no creas que han nacido 10 o 20, son miles de ciudadanos chinos que ni siquiera viven aquí, viven en China, pero son ciudadanos. Bueno, pero ya tienen la mentalidad y la ideología de China y pueden venir a participar de las elecciones. Entonces dicen que es un plan del CCP.
1: Ay, Dios mío, y ahí entra también el tema de lo que anda Donald Trump de querer, ¿no?, revocarlo de la enmienda 14 y que la gente que nazca aquí, los niños que nazcan aquí no tengan directamente.
0: No, eso no va a pasar nunca.
1: Eso es una locura y tiene que hacerse una enmienda, pero bueno, en otras informaciones nos venimos hasta Chicago porque ayer en la tarde se puso la cosa bastante fuerte, nos cayó una tormenta que puso toda la ciudad a correr, sonaron las alarmas y es que los videos en redes sociales están bastante fuertes, se ven como el de los rooftops, salen volando sillas, paraguas, como los rascacielos, algunos rascacielos fueron reportados con el quiebre de las ventanas y además de eso también un edificio en los suburbios de Chicago por las fuertes tormentas y la lluvia perdió parte del techo, una locura, y escuchen bien porque si están en el medio este del país se vienen más tormentas. Tomen previsiones, muchachos.
0: Exactamente, sí, vi, no sé si fue un tornado o qué tipo de aire fue, pero estuvo cañón. Muchas gracias, Neikari Albarrán.
1: Claro que sí, me siguen en las redes sociales, @NeikariAlbarrán. ¡Que viva México! ¡Mucha suerte hoy! ¡Vamos! A ver qué pasa.
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0: Un muchacho quiere platicar con nosotros cómo le fue, porque dice que conoció a una muchacha de Colombia y que se fue con ella. ¿Qué fue lo que pasó después? Bueno, te lo platico más adelante al aire con el Terrible.

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Hoy nos sentimos más mexicanos. Claro que sí, hasta yo, porque el mexicano nace donde quiera. Claro que sí, mucha suerte en este partido. 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

0: Le damos la bienvenida a mi amigo que está aquí para acompañarnos, Jenny Viera, tu compadre. Hello, mi compa hello. Aaroncito de Jalisco hello. Para el mundo.
1: Buenos días.
0: ¿Cómo andamos, Aarón? Aarón.
1: Bien, bien. Al millón y pasadito, como dicen aquí en cabina.
0: Sí, es que le dije, vamos a tener un compa que le fue mal y dice el Aarón, si es para el chisme y para criticar, aquí estoy puesto.
1: Sí, exactamente.
0: Bien, todos, oye, pueden vernos en una transmisión en vivo que tenemos. Vayan a la música app y ahí donde está el icono del terrible, ahí lo van a ver arriba. Pónganle clic y nos van a ver en vivo. La Jennifer uh-huh. va a leer sus saludos al aire. También pueden entrar a lamusica.com/livestream. El guión terrible, diagonal livestream, guión el terrible, y ahí van a poder vernos en vivo, mandar sus saludos, convivir con nosotros y pues ver cómo nos vemos, ¿verdad?
2: Ya y tenemos ganar premios.
0: Y ganar premios y todo. Aquí sí. Tenemos a Mariano aquí con nosotros. Si piensas que te fue mal en la vida, escucha la triste historia de Mariano, ¿eh? Bienvenido, Mariano. ¿Qué te pasó? Platícanos.
3: ¿Qué pasó, mi tarde? ¿Cómo andamos?
0: Bien, a ver, ¿para qué somos buenos? Suelta el chisme, compadre, ya, ¿no? Que no se te atore nada en la garganta.
3: No, me van a echar bullying ahorita que les cuente todo lo que me pasó. No, pero resulta ser que pues hace como unas semanillas nos fuimos de antro con mis camaradas aquí en San José, nos fuimos al Rodeo Nightclub. Se pone chido porque pues hay morras y pues ahí si les invitas unos tragos y todo el rollo, pues
0: no, sí, hombre, y ahorita que anda, ahí llegaron muchas venezolanas y colombianas.
1: Ay, chiquititas.
0: ¿A poco no, compa? Sí, hay, me han contado.
1: Aquí.
3: Sí, no, hay muchas colombianas. Inclusive, pues, ahora sí que mi lo que me pasó fue con una de ellas.
0: Ajá.
3: Entonces, pues ya fuimos al antro, estábamos con los camaradas, todos echando unos tragos ahí. Y pues estaba bien una morra que estaba ahí enfrente y se me quedaba viendo y todo el rollo. Y dije, no, pues vamos a ver qué onda. Y así le dije al mesero, hey, invítale un trago y dile que soy yo. Y ya el mesero fue, le invitó un trago y le dijo que el vato enfrente se lo estaba mandando. Y ya la morra ya vino y me dijo gracias y le dije que sentara ahí conmigo. Y me dijo que ella estaba con sus amigas, pero que en un rato más pues, se venía para acá. Y ya, pues para no hacerte la larga, pues sí se vino para acá un rato, estoy cotorreando unos tragos. Y le dije, pues vamos a mi depa, vamos a seguir el after party en mi depa. Y la mola así, jaló, dijo, no, Simón.
0: ¿Qué dijiste? Este chile y me lo embarro.
1: No, imagínate,
0: colombiana. Y se fue para el depa contigo.
3: Sí, no, se vino la morra conmigo al depa y ya, pues ya lo dije a mis camaradas, ¿sabes qué? Pues ya, yo agarré una nalguita, pues ya, yo voy, ahí los dejo. Ya me vine, ya, me traje mi carro, ya aquí el vato le dije, ahí se van el número, porque pues yo traía mi carro. Y ahí yo me fui con el carro, con la morra y... Ya llegamos al depa, todo bien, y echamos unos drinks, y pues yo sí me puse, ya andaba medio pedo ya en el antro, y pues ya acá en el depa ya me completé. Y ya, pues, unos drinks, estamos ahí bailando, cotorreando, y ya, pues pasó lo que tenía que pasar, y pues ya en la mañana que me levanto en la mañana ya no estaba la morra, güey. Ya no estaba la morra, y luego dije, ¿qué pedo? ¿Dónde está? Y me paro a ver dónde estaba. No, la morra ya no estaba, y dije, ay, chinga, pues. Y luego le quise hablar por teléfono, porque ya me había dado su WhatsApp, y ya no estaba mi teléfono, ya no estaba lleno del carro, ya no estaba ni mi cartera, güey. Dije, no mames. Y ya me bajé allá al parqueadero de los depas, y no, mi carro ya no estaba, güey.
1: ¿El carro también?
3: Dije, vale. El carro ya no estaba. Sí,
1: pues le fue bien a la morra.
2: Pues sí.
1: ¿Verdad?
2: Por un palenque, ¿no?
0: Oye, y entonces ya. Te bajó todo, la cartera, el carro, las llaves y todo. ¿Cómo me Jennifiera?
3: Todo.
4: Sí, la neta, sí. Le salió muy caro. Yo creo que si hubiera agarrado una así tranqui, no le hubiera salido tan caro.
2: Un motelazo, ¿verdad?
4: Sí.
3: No, pero pues sí. Pero pues igual si me llevo un motel iba a pasar lo mismo.
2: No, porque ahí no te ibas a dormir. Ahí es nomás como el gallo, como el chiquitirrón.
0: Pero ¿cómo sabes tú? ¿Cómo puedes identificar que una morra no te va a hacer eso? A ver, aquí es el consejo. El vato pensó que pegó chicle. Uh-huh. A ver, deben haber señales.
4: Aquí el consejo, háganse los borrachos. No tomen, porque si no los van a hacer mensos.
1: Sí, aquí el consejo es que se vayan al motel, no a las casas.
2: Sí, claro. No, hasta llaves trae ya duplicadas, vale, abusado. Ya trae duplicado ella de la llave.
0: ¿Ya cambiaste la chapa de tu casa?
2: Va a volver por la tostadora. Ándale.
3: Ya, porque le dije al de los departamentos que me habían robado y ya sí, pues. Compa, ya ellos No, y luego le dije, no, pues chequean las cámaras y todo. No, pues checaban, no servían y no pudieron hacer nada.
0: ¿Qué más te robó? ¿Qué más te robó aparte de tu cartera? ¿Te robó algo de tu casa más aparte de eso?
3: No, tenía una lata. Tenía la lata en una mochila de mi trabajo y ya no estaba la mochila tampoco. O sea que la morra se puso como a ver qué es lo que tenía y se llevó lo más valioso. En la mochila tenía una laptop y tenía mis AirPods. Tenía unos audífonos, varias cosas.
0: Te salió cara tu aventura. Mira, Jennifer te preparó algo. Es una sorpresa. Es una sorpresa para ti, mira, escúchalo.
4: A ver. Con mucho cariño.

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2: Buenos días, iniciamos con las informaciones. Chicago permanece bajo alerta por fuertes tormentas hoy jueves. El servicio meteorológico advierte sobre riesgo de tornados, granizo, inundaciones repentinas y vientos superiores a las 75 millas por hora. Autoridades recomiendan evitar desplazamientos innecesarios durante la tarde y noche. Hoy arranca oficialmente la Copa Mundial de la FIFA 2026. El torneo organizado por Estados Unidos, México y Canadá comenzará con el partido inaugural entre México y Sudáfrica en la Ciudad de México. Es la primera Copa del Mundo con 48 selecciones participantes. La Ciudad de México vive una jornada histórica por la inauguración del Mundial 2026. Autoridades suspendieron clases en escuelas públicas y aplicaron medidas de trabajo remoto en oficinas gubernamentales para reducir la congestión vial y facilitar la movilidad durante el evento. Para Al Aire con el Terrible les informó Mónica Alexandra.

0: Buen día, señores. Buen día. Con la vez puesto yo hacer el trabajo, quiero decirle a cada uno de ustedes que estamos vivos. Solo por hoy. Solo por hoy, Inifiera. Y hoy quiero decirle a la gente que está escuchando esto desde lo más profundo de mi corazón. Tú naciste rico. Tú que me estás escuchando, tú naciste rico. Tú naciste rica, Jennifer.
1: ¿A poco?
0: Rica de... rica de amor.
1: En calorías.
0: Rica de abundancia, bueno.
1: En amor.
2: Pensé que le estabas tirando el rollo a tu esposa.
0: ¿Qué significa esto? Esto no se refiere al dinero, sino a tu potencial interior. Lo que quiero decirles es que todos nacemos con talentos, ideas y la capacidad de crear una vida abundante. La riqueza no está afuera, está en cómo tú usas tu mente y en tus decisiones. Tú ya lo tienes, tienes lo necesario, solo hay que activarlo. Así que actívenlo y van a conseguir lo que quieran en la vida. Esta es mi misión en la vida y la de este programa, que ustedes siempre tengan una luz al final del camino, una brecha para llegar a la meta que quieren. Bueno, la idea es esa.
2: Sí, te entendimos desde el principio, Terry.
0: Camarón que se duerme amanece más temprano. Es lo que al final es el resumen eso. Porque, no, porque se durmió temprano, amaneció.
1: Camarón que se duerme, amanece.
2: ¿Qué le diste de comer al
1: Terry, Jennifer? Nada.
2: ¿Lo echaste en el macho?
0: Es lo que quise decir. Pues sí me entendiste, ¿verdad, Jennifer? Que el objetivo de este show es que toda la gente que nos escucha tenga una vida próspera, feliz y abundancia. Y que vivan en la abundancia que Dios les regala a todos, porque se lo merecen solamente por ser creaciones de Él.
3: Ay, hablaste bien bonito, pero te escuchaste bien.
2: Cripio, no puedes decir groserías.
0: Bien, oigan, tengo un dato curioso de hace muchos, muchos años, pero sigue vigente. El día que más pizza se vendió en la historia de los Estados Unidos.
2: Ah, ¿cuál día fue ese?
0: ¿Cuál te imaginas, Jennifer?
1: El Día del Niño.
0: En los Estados Unidos no se celebra el Día del Niño así como en México.
1: Ah, entonces
0: Que más pizza se vendió en los Estados Unidos.
2: A ver, ¿cuál fue?
0: ¿Tú qué te imaginas, compadre Pop?
2: Yo digo que fue el Día de la Pizza.
0: No,
2: a ver, un Día de la Pizza.
0: No fue el Día de la Pizza. Fue en junio 17 de 1997.
2: ¿Y qué? ¿Por qué ese día terrible?
0: Lo que pasa que ese día estaba la persecución de O.J. Simpson, este famoso jugador de fútbol americano que era sospechoso de de desvivir a su esposa.
2: El del guante.
0: Bueno, esa persecución duró como 3 horas y media, 4, o sea, desde que salió de su casa y lo andaban correteando y todo. Y estuvo televisada en vivo en todos los canales.
2: Sí, me acuerdo que decían que era un espectáculo y todo.
0: Ese, de hecho, el evento televisado con más rating, de uno de los más con más rating en toda la historia.
2: No más.
0: Más que un Super Bowl, güey.
2: Qué mitotera la gente.
0: Todo el mundo viendo, güey.
2: Mitoteros, hijo.
0: Y ese día fue el día que más se vendió pizza en los Estados Unidos, de acuerdo a Pizza Hut, que sacó los datos. Ya me imagino la gente. Ordénate una pizza, güey.
2: Hoy no cocino, hoy no salgo.
0: Curioso, ¿no? Oye, y por cierto, dicen que los canales de televisión, por eso, cuando están dando las noticias, hay una persecución, se van a eso, güey. Porque es el rating, güey. Oh, el rating es ver cómo andan correteando un güey.
2: Con razón dura un chorro la transmisión hasta que lo agarran, güey. Decía, bueno, ¿esto no tienen comerciales o qué?
0: El otro día la Jennifer y yo estábamos viendo una persecución en vivo en un canal de tele. Ni me acuerdo cuál era, creo que era el KTLA, ¿verdad, Jennifer? Resulta, güey, pues ya ves que siempre que pasa algo, lo cortan porque no quieren que se vea nada gráfico.
2: Lo agresivo, lo violento.
0: Pues ahí no alcanzaron a cortar, güey.
2: Y se miró la chacaleada.
0: ¿Te acuerdas, Jennifer? Pues tú viste lo que pasó.
1: Pues lo chocaron. Bueno, chocó.
0: El vato chocó, güey, salió disparado enfrente del... Y luego hace el comentario. O sea, cuando choca, ahí va a toda velocidad y chocó con otro carro que venía en el freeway.
2: Sí.
0: Y entonces el vato obvio no tenía cinturón, salió disparado y dice el comentarista: oh my God. Usually we don't show that, but it was too fast that we couldn't cut it, güey. Entonces se ve como un vato sale disparado y te rueda.
2: Sale volando.
0: Entonces ese vato yo creo que ya de ahí ya no se levantó, güey.
2: No, quedó bien desnucado el pobre.
0: O sea, no le dimos seguimiento a la nota, ¿no? Pero eso es lo que tiene más rating, fíjate, las persecuciones. ¿Por qué será, Jennifer?
1: Pues por el morbo de ver en qué va a terminar, si va a chocar, si va a volar, si lo van a agarrar.
0: ¿Tú te has quedado clavado en una persecución?
2: Yo sí. Yo la otra vez, mira, fui ahí a la cabina de la Mega y tienen una televisión.
0: Ellos sí los consienten, ¿verdad? Ya tienen tele y todo, ¿verdad?
2: Y había una persecución y me quedé viendo la tele y se me olvidó que tenía que venir para acá, para el programa. Y se me pasaron unos comerciales por andar de mitotero ahí.
1: Con razón.
0: Vientos, bueno, pues ahí está. Otro dato que me llama poderosamente la atención, y explíquenme ustedes esto. Los norteamericanos en los Estados Unidos están gastando sus ahorros más en apuestas deportivas que en hacer su 401k o inversiones, como poner dinero en un IRS o en un bono del Tesoro Americano o comprar acciones. No, ellos invierten en apuestas.
2: Ah, son muy apostadores, muy viciosos.
0: Fíjate que un estudio de la Universidad de Northwestern acaba de decir que se gastan aproximadamente el 14% de sus ingresos en estas apuestas.
2: ¿Cuánto?
0: El 14% de sus ingresos en esas apuestas. Un economista de UCLA encontró que gracias a las aplicaciones móviles, que ya hay un montón de aplicaciones para apostar, pues mucha gente, pues en vez de ganar dinero, se endeuda y se empiezan a endeudar para seguir apostando en esa madre a pesar de que no ganan. Muy pocas personas ganan en las apuestas deportivas. O sea, tiene que ser genio, ¿no?
2: No, lo peor del caso es que cuando pierden, ahí te andan pidiendo dinero prestado y te andan llorando que los niños no tienen para comer, que les cortaron la luz y cosas así, pero a la hora de la apostadera ahí se les olvida y agarran feria y en vez de pagarte, la apuestan.
0: Y bueno, ¿y cómo se la sacan? Cada

0: dinosaurios.
1: ¿Y eso cómo es?
0: Es un juego de barajas, güey, atrapando dinosaurios.
1: Ah, después me lo enseñas. A jugar con mi esposa porque ahorita pura botellita.
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0: Estamos de regreso al aire con El Terrible para hacer la troleada. Lili Chávez nos mandó un mensaje arroba El Terrible Show para trolear a su hermano. Él ya está en México, en la Ciudad de México. El vato lo deportaron porque en Estados Unidos se puso pedo, lo agarró la patrulla, obviamente, lo metieron a la cárcel y sin papeles, pues lo entregaron luego a migración. Pero, pues en vez de aprender su lección, dice que sigue de pedote allá.
1: Pues allá más fácil.
0: Dice que hace unos días se fue a una fiesta, lo invitaron a una familia y también se puso borracho ahí. Y que el vato en la borrachera agarró el perico de una mascota que tenía la familia 20 años, güey, y lo dejó ir, güey. Entonces ahorita dice que no lo pueden ver ni en pintura y quiere que le hagamos una troleada. Entonces me voy a hacer pasar por el abogado de la familia, la dueña del perico, que lo vamos a demandar porque el vato tiene un carro ahí, creo que es dueño de un departamento que se alcanzó a comprar. Vamos a decir que le vamos a quitar hasta la licuadora. Vamos, regresamos con la troleada al aire con El Terrible.
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1: Estamos de regreso al aire con el Terry, listo para hacer la troleada. Vamos a hablarle a este compa que fue a una fiesta el fin de semana y pues se puso a hacer sus gracias. Y en una de sus gracias pues abrió la puerta de la jaula de un perico y lo dejó ir. Sí. El perico tenía como 20 años viviendo con la familia.
2: Sí.
1: Y todos están devastados y el vato se fue como que le vale madre. Entonces me dice su carnala Lili en San José que le hable que soy el abogado de la familia para que pague el perico.
2: No, hombre.
1: Márcale.

0: Bueno.
1: Sí, bueno, ¿puedo hablar con el señor Rafael Chávez, por favor?
0: Dígame, él habla.
1: Soy el licenciado Santos Coy, ¿cómo está?
0: Bien, bien, dígame.
1: Bien, bueno, le estoy llamando por la siguiente situación. Estoy representando a la familia González, en la cual usted asistió a su domicilio a una reunión familiar donde pasó un incidente. No sé si recuerdo, ¿sabe lo que le estoy hablando?
0: No, realmente no. ¿Y quién dices que habla, licenciado, qué?
1: El licenciado Santos Coy. Estoy representando a la familia González, que es la agraviada.
2: ¡A la madre!
0: Sí, o sea, es la familia González, pero no, a ver, explícame bien porque realmente no entiendo.
1: Te estoy explicando en español. ¿Hablas español?
0: Claro que sí, pero pues es que me dices que dio una fiesta, que no sé qué onda.
1: Oh, no, sí, sí entiendo. Eres de primaria trunca. Creo que te tengo que hablar a tu nivel para que me entiendas un poquito.
0: Ah, no, a mí no me vas a hablar así, carnal. Háblame bien, por favor. Dices que eres licenciado.
1: Pues sí.
0: Esa me estás diciendo así, ¿no?
1: Estoy hablando con palabras universitarias, de gente que comprende el castellano, pero tú no me entiendes. Voy a hablar a tu nivel para que me entiendas. ¿Fuiste a una fiesta?
0: Mira, para tus cosas no tengo tiempo, ¿eh? No tengo tiempo. Bueno, estoy trabajando, bueno, no me quites el tiempo.
1: Te voy a decir de lo que estoy hablando. Yo represento a la familia González, porque tú fuiste a una fiesta con ellos el fin de semana y te pusiste borracho, te pusiste ebrio y entre las cosas que hiciste, dejaste salir a un ave, a un perico que tenía un loro, que vale 75,000 pesos.
3: ¿Qué, lo sacó de la basura o qué, güey?
1: Entonces la familia me contó
0: para... ¿Qué tipo de loro? Qué bueno, sí fui a la fiesta, me puse borracho, pero no hice esas jaladas que tú estás diciendo, hijo. ¿Sí? Ya te dije, no tengo tiempo, te voy a colgar. Luego nos vemos, bye.
1: Oye, colgó, muchachos. O sea, primero deja ir el perico y luego no se quiere hacer responsable. Márcale otra vez, por favor, chico.
4: Lo vamos a marcar otra vez.

0: Bueno.
1: Se desconectó la llamada, señor. Necesitamos continuar esta conversación.
0: Otra vez tú, no se desconectó la llamada. Yo te colgué, hijo. Estoy trabajando y no tengo tiempo para andar escuchando tus tonterías.
1: Bueno, nosotros ya sabemos el vehículo que manejas, el número de serie, las placas. Sabemos también que eres dueño de tu departamento. Entonces, te conviene arreglarte conmigo para llegar a un convenio para poder compensar a la familia por el daño que le hiciste.
2: Inteligente, ¿no?
1: Dentro del margen de la ley.
0: ¿Qué daño hice? No, si me invitaron a la fiesta, pero yo no hice ningún daño.
1: Te metiste.
0: Entiéndelo.
1: Está documentado.
0: Ahora, un convenio. ¿Qué tengo que pagar? ¿Estás loco?
1: Está documentado en video que en tu borrachera tú abriste la jaula y dejaste escapar al loro. Eso no fue un accidente. Si estabas pedo o no estabas pedo.
0: ¿Qué tipo
1: eso
0: de
1: no...
0: loro? ¿Qué tipo de loro? ¿Qué ha de haber sido... Perico, el de los palotes, ¿o qué?
3: Lo siento, compa, pero usted se va a ir a la cárcel.
1: Mira, no estoy hablando para hablar a tu nivel. Agraviaste a una familia que está sufriendo, está en duelo porque perdió una mascota de 20 años de un ave exótica que vale 75 mil pesos. Estamos reclamando los 75 mil pesos que vale el ave, más 20 mil dólares por daños y perjuicios. 20 mil pesos, perdón. Es que también trabajo en los Estados Unidos.
0: De estar igual de loco, igual que el loro, tu hijo.
1: Bueno,
0: no, nos vemos, bye. No. Tengo tiempo para tu tontería. Ahí nos vemos.
1: Chico, no quiere soltar el perico, no, mi compa.
4: No. Ahora hay que hacerlo llegar a hablar otra vez, ¿o qué? ¿O ya?
1: ¿Cómo lo hacemos llegar a un acuerdo?
4: No, pues dile, te vamos a dar, no sé, pagos así mensuales, una mensualidad.
1: Mensualidades, pero también lo amenazo con cadena perpetua y que lo puedo encerrar con los hijos del Chapo. Ahí te va, márcalo.
4: Ahí está.

0: Miren, le voy a poner a su nivel. No me vuelva a colgar porque no se la va a acabar. Sabemos dónde vive, sabemos cuál es su carro.
1: A ver, dime.
0: Estoy hablándote por las buenas. Y por las buenas soy bien chido, pero de que me encabo, no vas a querer que llegue yo a ese nivel, ¿ok? Estoy representando a la familia González.
1: A ver, dime.
0: Ok, bien. Tú te pusiste borracho y dejaste ir al perico de la familia González, al oro, como le quieras llamar, ¿ok? Tú tienes que pagar por el daño que le causaste a la familia. 75,000 pesos del oro y 20,000 pesos por los daños y perjuicios. Y si no, te vamos a decomisar todo. Yo tengo el poder para quitarte el carro hoy y dejarte a pata y que no entres a tu casa hasta...
1: A ver, licenciado, ok, sí me puse ebrio ese día, pero realmente no recuerdo lo que hice. Si ahorita me estás diciendo que dejé escapar un loro de no sé cuántos mil dólares.
0: Ok, no, 75,000 pesos. 75,000 pesos,
1: bueno, hablando dólares, porque también. 75,000 pesos, lo que tú quieras.
0: Porque soy licenciado internacional, también ejerzo la ley en los Estados Unidos, porque si fui a la escuela. Y cuando voy a las casas de las familias, no me pongo pedo a hacer escándalos como otros. Hoy no más.
1: Bueno, ahorita sí, pues me saco de onda, porque, o sea, la verdad sí me puse ebrio. Realmente no recuerdo si estás diciendo del loro.
0: El hecho de que no te acuerdes no significa que no pasó. Está documentado en video cómo abres la jaula y dejas salir al perico, compa. Así que necesitamos que por favor pague los daños y se te vas a arreglar. Porque si no, ahorita mando unos amigos y le ponemos un sello a tu casa y no entras. Y te quitamos tu carro y te dejamos a pata. ¿Cómo la ves?
1: ¿Es todo lo que me tienes que decir tú, licenciadito?
2: Le quitas lo divertido a la vida.
0: Licenciadito, tu mamá.
1: Ya me tienes hasta la madre. Estoy trabajando y no tengo tiempo. Chinga tu madre. Luego nos vemos, bye.
0: No, espérate tantito. Necesitas pa... Ya me colgó, güey.
3: Te digo, Duno. Ya, tú también póntele machín al vato y cóbrale. Y si no, pues ya que decirle que ya estuvo.
0: Vamos a decirle que ya es una troleada, sí. Que les habla que es de parte de su hermana.

0: otra vez tu hijo de tu pink mat. ¿Qué es lo que quieres? A ver, dime, cap.
1: Mira, compadre.
0: Ya, deja de estar
1: Bien, sabemos dónde estás. Te estamos mirando. Traes un pantalón de mezclilla azul, tenis blancos, camisa de la selección mexicana. Estás recargado.
0: ¿Y eso qué tiene que ver? Traiga lo que traiga.
1: Estás recargado en tu carro. Si valoras tu vida, paga.
0: Madre, qué chico voy a estar pagando.
1: Pues paga lo que debes. Mira,
0: me acuerdo de ese pinche oro.
1: Porque estabas bien borracho. ¿Pagar o no?
0: No voy a pagar nada, entiéndelo.
1: Ah, bueno, pues hoy amanece esa pata. Ahorita va mi compa por el carro y a ver si te puedes defender, güey.
2: ¿A quién se le antoja un elote?
1: Él no anda con jaladas. ¿Vas a soltar el dinero? ¿Vas a llegar a un acuerdo o no? Para verte en mi oficina con mis clientes.
0: Que no voy a soltar ni más, pues si no hice nada.
1: ¿No hiciste nada? No,
0: nada más. Yo andaba ebrio, pero yo no me acuerdo de nada de haber gastado el cloro ese que dices.
1: Respeta las casas ajenas. Entonces, ¿sabes qué? Despídete de tu carro. Velo por última vez, sácate una selfie, porque ya es el último día que ves tu carrito.
0: Cabrón, ese mismo licenciado anda chingando su madre.
1: ¿Qué? ¿Qué dijiste?
0: Ya, lo que escuchaste.
1: La tuya en vinagre, ¿cómo la ves?
0: Mira, ¿sabes qué? Ya estoy harto de tus ya, déjame tranquilo, estoy trabajando, sácate a tu madre.
1: Le voy a decir a Lili que eres bien grosero.
0: ¿A Lili?
1: Sí, a tu hermana. A ver si no te da vergüenza.
0: Lili, ¿tú conoces a Lili?
1: Sí, la conozco también y también le voy a embargar la casa ahí en San José.
0: A ver, ya. ¿Cómo está el pedo con Lili? A ver, dime,
1: Bien, pues que también. Si no pagas tú, va a pagar ella.
0: Bueno, pues que te pague ella entonces ahí ya.
1: No es una troleada, compadre. No sé qué le vale más de que le cobren a su hermana. El banco no va a pagar. Lili nos habló desde San José para que te hiciera una troleada porque nos dijo tus astucias que andas haciendo, emborrachándote en casas ajenas y haciendo un desmadre. Que dejaste de ir.
0: Lili me hizo hasta sudar.
1: Pero dime al chile, ¿sí dejaste de ir al perico o no?
0: No, la neta sí lo dejé ir, la neta. Y luego, perico sí valió un billete porque es de los. Solo así que lo tienen bien amaestrado y todo.
1: ¿Y por qué lo sacaste de la jaula?
0: Pues quién sabe, bien la borrachera, dije. O sea, la neta me lo quería robar. Pero nada más. Pues usualmente los, ya sabes, los pericos, los loros no vuelan, pues les cortan las alas, pero este cabrón lo agarré y. Como no,
3: ya borracho, ¿cuándo lo ibas a alcanzar?
1: Oye, entonces, ¿sí se fue el perico y ya no regresó nunca?
0: Sí, no, pues ya no. Y ahorita aquí está una trancota con la familia.
1: Pues ahí está, compadre. Abusado, cuando vayas a la pistea, no más asegúrate que no tengan pericos. 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
1: Estamos de regreso al aire con el Terry, listo para platicar con el Dr. J, con toda la información que necesita saber, lo que está pasando en Estados Unidos, México y el mundo, con objetividad, con lógica, con datos y entre comillas, de manera razonada. Él es el Dr. J. Bienvenido, doctor, ¿cómo andamos?
2: El hambre que traigo, lo dijiste, entre comidas.
3: Comillas.
2: Me dio más hambre, güey.
1: Ahí está, doctor J, quítame del speakerphone, parece nuevo.
3: Sí, no, ese doctor J.
2: No, estoy en speaker, güey. No
1: es, ahora ya.
3: Está en el baño.
1: Ahora ya, sí, cierto, se está escondiendo del patrón.
2: Güey, que es diferente. Oye.
1: Oigo.
2: Vamos, muchachos. México, México, México.
3: Vamos a ganar.
2: Hoy, muchachos. Venga, muchachos. Venga, Terry. Venga, chico. Como diría José Ramón, ¿qué pasa, Terry? ¿Qué pasa? ¿Qué pasa, Terry? ¿Qué pasa? Échale ganas, apoya a la selección, Terry, apóyala, apóyala, ¿qué pasa? Vamos, muchachos, a ver qué pasa hoy con la selección. Bueno, oigan, si ustedes tenían la pregunta si la presidenta va a ir o no va a ir, como el decía el del video, pues aquí aclara todo. Póngale play, por favor.
1: Es que si va a ir a ir o no va a ir, ¿a dónde tú, compadre?
2: ¡Al Mundial, güey!
1: Ah, vamos a escuchar.
2: ¡Al Mundial!
4: La presidenta Claudia Sheinbaum confirmó que ya tomó una decisión sobre si asistirá a la inauguración del Mundial de Fútbol, aunque adelantó que dará a conocer los detalles más tarde. La mandataria aseguró que la logística para el evento está bajo control y descartó problemas para los aficionados que acudirán al Estadio Ciudad de México.
5: Asistir sin ningún problema. Ya tomaré la decisión en su momento. Si lo vemos aquí o salgo a alguna de las 18 sedes. Pero aún, yo creo que hoy en la tarde se dirá sobre el tema del Zócalo. Pero si por alguna razón no se puede usar el Zócalo para la inauguración, hay 18 sedes donde se puede ver de manera gratuita. Todos los que tienen boleto van a llegar.
6: Sí, no, bueno, y queremos acompañarlos.
5: Todos
6: también
5: van a ver, porque además no hay clases, no hay trabajo de oficina, todo el mundo vamos a ver a la selección y echarle porras. Y los que no tienen acceso a la televisión de paga lo pueden ver de manera gratuita en 18 sedes en la ciudad, y ya en la tarde podemos informar si el Zócalo para la inauguración estará en condición de entrar o no, y de todas maneras están las 18 sedes.
4: Informa para el Dr. J, Gustavo Palafox.
1: Bien, muy bien por estos fanfes que están preparando. No se sabe si va a ir o no va a ir a la inauguración al Estadio Banorte. Ahora la pregunta es, Dr. J, ¿cómo se ve la situación? ¿Se va a poder controlar todas las movilizaciones que se organizaron para parar, tratar de detener a las selecciones de llegar al estadio? ¿Van a poder llegar al estadio de las selecciones o no?
2: Sin problemas. Habrá operativos especiales para que puedan llegar las selecciones. Algo que sí coincido con Mario Delgado, el líder de de educación en México, dice, a ver, los maestros, según eso, que no querían descansar, que porque hay mucha responsabilidad educativa. ¡Ah! Pero resulta que sí están buenos para los paros. Es que ¿sabes cuánto quieren el aumento salarial, Terry?
1: ¿Cuánto?
2: 100%, güey.
1: ¿Pero cuánto ganan?
2: O sea,
1: hay que ver cuánto ganan, porque si ganan una miseria, pues mira, sí sería considerable.
2: Hoy en promedio en México un maestro gana sobre 18 a 25 mil pesos. No es malo, güey. O sea, la verdad no es malo. O sea, no está mal pagado.
1: Entonces, ¿tú qué considerarías? ¿Que le suban de 25 mil a 35 mil y está bien?
2: Mira, yo considero que creo que el nivel educativo en México está muy por debajo de Estados Unidos, queda muy claro. Mira, de entrada, las primarias, ¿sabes a qué hora entran en México?
1: No, aquí difiero contigo, espérate, sí, difiero contigo, güey. Aquí están saliendo de la high school y no saben leer, doctor J. Allí sales de la primaria al tercer año y ya andas leyendo.
3: Sí, sí, cierto.
2: Terry, entren a las 8 de la mañana y salen a las 12:30 de la tarde.
1: ¿Y qué tiene los...? Te lo explico. Aquí se la pasan todo el día y se gradúan sin saber leer. Entonces yo creo que está mejor la educación. Duran menos.
2: Ignorante, Terry, en serio.
1: Ahora el ignorante soy yo.
2: Con Estados Unidos.
1: A ver,
2: malinchista con Estados Unidos.
1: No, no, no malinchista, mangos. Pues sí, está, somos Estados Unidos es número 75 en educación en el mundo.
2: Por eso, Terry, ¿has ido a una escuela de Estados Unidos?
1: Sí, y también a México, ahí hice toda la primaria.
2: Y se están cayendo a pedazos, güey.
1: Sí, yo sé, tiene razón, pero salen de tercer año y saben leer. Aquí salen de la high school en una escuela bien perrona y no saben leer, güey. Pero bueno, ¿qué? Adelante, ¿qué sigue?
2: No, ¿por qué me quiero ir allá con aquel que dice, con tenis?
1: Adelante, dale, ¿qué va, güey?
2: Bueno, oiga, vamos con más de la información. Bueno, pues déjeme, le comento que dice mi tío Donald Trump, que está igual que tú, güey, nomás que él al revés. Él dice que de México no ocupamos ni maíz ni tunas. Escuchen ustedes.
4: El presidente de Estados Unidos, Donald Trump, declaró que su país podría no renovar el tratado entre México, Estados Unidos y Canadá. El mandatario señaló que el acuerdo debe ser más justo para la economía estadounidense al considerar que México y Canadá se benefician en mayor medida del acceso al mercado de Estados Unidos.
7: Well, I'm not looking to renew it. I made the deal, and the primary reason I made the deal is that NAFTA was the worst trade deal I've ever seen. And I made it better, but I had the right to terminate. And, you know, with NAFTA, we didn't have the right to terminate. I had to get these senators to approve that deal. That was a tough thing, Congressman, too. I don't know that I'm going to renew it, because, to be honest with you, the United States does much better. Hey, we don't need anything that Canada has. We don't need anything that Mexico has, but they need everything that we have. And they have to treat us better. You know, with Mexico and Canada, we have trade deficits. We should have surpluses with them. We don't need their cars. We don't need their lumber. We don't need their energy. We don't need anything that they have.
4: Informa para el Dr. J, Gustavo Palafox.
1: Ahí está lo que pasa con el Tratado de Libre Comercio. Dice que Estados Unidos no necesita México para nada, que tienen un déficit de importaciones, exportaciones, que deberían de tener estar en números negros y no números rojos. Es lo que dijo el presidente Donald Trump. Oye, por cierto, acaba de decir que hoy en la noche van a hacer un ataque fuertísimo allá en Irán, y que no descarta la posibilidad de tomar Kerch Island. Entonces, ahí está
2: el tema de Irán, y obviamente, inmediatamente cuando hay una cuestión así, Lolo se resiente en la cartera porque Lolo sube la gasolina ahora.
1: Pero ahorita sí, está bajando un poco. Ahorita
2: no,
1: está bajando un poco.
2: Otra vez, wey, echa un ojo ahorita, para que veas cómo amaneció, güey.
1: Ándale, entonces yo creo que es por esto, ¿no? De que se había calmado un poco, se había relajado, y, no, y luego.
2: ¿Qué te parece en Terry? ¿En Terry a la gasolina?
3: ¿En qué?
2: Cada vez es más caro.
1: Ay, ay, ay, que cálmate, güey. Ya estoy bajando de peso con el doctor Mirafati. Ya, me está ayudando a bajar de peso.
2: ¿Cuánto mire bien, güey?
1: ¿Cuánto libras llevo, Chico Morales?
3: No, ya está, ya fácil, unas 15, 20 por ahí.
1: Ya. Me habló el otro día Tom Cruise por teléfono y me dijo: terrible, ya, neta, no bajes de peso porque me estás opacando.
2: No, el otro día sí, es cierto. El otro día me dijeron: oye, que viene saqueando el Terry, y le dije, soy yo, güey. Ay, perdón, te estaba confundiendo. Ay,
1: cálmate. Pues ahí está. Algo más que te quede, brother. Te quedan 40 segundos para una nota.
2: Nada más les voy a decir algo. Y es lo único que con lo que quiero cerrar mi participación en este tan escuchado programa en toda la Unión Americana. Hoy México va a ser historia. Hoy México, por tercera ocasión, será sede del Mundial. Y una cosa, y apúntale, güey. ¿Te acuerdas cuando te dije, apúntalo de Isunza, lo de Rubén Mocha, lo de Villarreal, lo de todos? Bueno, apúntale hoy. Junio 11, arranque del Mundial. México va a llegar a la semifinal de este Mundial.
3: Ah, caray.
1: Pues sí, porque ya lo viste con el John Milton y el influencer que notizó, que dijo que el Cruz Azul iba a ser campeón y que México iba a llegar a la semifinal. Ya, eso ya. Es ya una noticia, doctor.
2: No, yo lo... Lo estoy apuntando, apúntale, güey, te lo estoy diciendo.
3: Es más del marcador, porque no vea.
1: Llegar a las semifinales, no haber llegado. Queremos ser campeones. Argentina ya nos lleva 3 días, no nos la acabamos con la carrilla con los de Argentina. Falta que Honduras sale campeón primero que nosotros. Pero bueno, gracias, doctor J.
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3: Sí.
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1: Muchas gracias, doctor J.
8: Terrible. 8 de la mañana, 45 minutos. 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
1: ¡Ay! El compadre Pot se ve en vivo y a todo color con su gorra de color, su gorra cafecita, chamarra azul, bien combinado.
2: A la única que no. Se puso la verde, déjalo.
3: Nada más que te voy a decir que es gris, ¿no? Como que andas todavía.
1: Oye, compadre Pop, si hoy tienes que venir con la camiseta de la selección mexicana, ¿qué pasó?
3: Lo que pasa es que yo no le voy a la selección mexicana, terrible. Me han decepcionado muchas veces, la verdad.
2: Estamos igual, yeah,
3: compadre. Y no me quedó la que me regalaron, entonces tuve que traer esta verde.
1: Bien, bien, bien. Bueno, Jennifer.
4: No te quedó.
1: Jennifer también tiene la verde, pero no se quiere dejar ver en la cámara. Ya la estamos convenciendo, pues ya la estamos convenciendo. Que
4: no me...
3: ¿Por qué no te quiere dejar ver en la cámara, Jennifer?
4: Es que... ¿Cómo les digo? No tengo un stand aquí como para ponerme el teléfono y ahorita estoy sacando mis notas del teléfono.
1: Ah, bueno, ya estamos resolviendo el problema técnico.
3: Que no le pusiste cámara, dijo.
2: Terrible.
3: Yo eso entendí.
1: El problema técnico. Bien, vámonos a ver qué está pasando en el chisme, porque parece que el perrito de Belinda anda causando controversias.
3: A mí me gusta el perrito de Belinda.
2: Sí, tiene perrito.
4: ¿El perrito?
1: A mí también.
4: Bueno. Pues no les va a gustar tanto después de que les cuente.
3: A ver, échale.
4: Es un tóxico,
2: ¿Perrito?
4: Pues resulta, chicos, que el perrito de Belinda, pues casi armó un momento muy... No casi, más bien lo armó. Un momento muy incómodo aquí con Los Ángeles Azules. Ya ven que Belinda pues hizo una colaboración con Los Ángeles Azules para lo esto del mundial y todo esto. Entonces, pues todo ocurrió durante una convivencia donde estaba Belinda, Los Ángeles Azules, y estaban ahí compartiendo cámara bien Agustín Lara, bien tranqui, pues bien relajados, y de repente todo iba perfecto, fotos, bla, bla, bla, en la entrevista, y que al perrito se le mete el chamuco.
2: ¡Ah, caray!
4: Porque se le acercó uno de Los Ángeles Azules y le...
1: ¡Ah!
4: ¿Qué
2: son ángeles, güey?
3: ¿Qué traería en la bolsa el perro, el señor?
1: ¡Qué oso! ¡Qué oso!
4: ¿Cómo que qué oso? Era perro.
2: Era perro.
4: No, pues sí. Y, ay, no. Pues Belinda así como traga mi tierra, ¿no? Así como que cállate, mijo. Entonces... Pues no pasó de ahí, solo el susto de que pues el perrito se puso nervioso porque a lo mejor estaba entre mucha gente y no ubicaba, ¿no? Así como que, ¿qué estoy haciendo aquí? Yo quiero estar en mi casa con mis 5 sirvientas. No sé, entonces, pues esto fue lo que pasó. Afortunadamente no pasó más, no hubo un lastimado, no hubo una mordida o más drama.
2: ¿Tú, Paul, le has pateado el perrito a Belinda o no?
3: Ah, ¿cómo no? Por a lo mejor sí se le metió el chamuco.
2: Sí, da.
4: No, pero es una patada, a lo mejor una nalgadita, ¿no?
3: Le hubiera dicho, ¡ahora, Chucho! ¡Hágase para allá!
1: Yo le hubiera dicho, quítate ya de aquí, perro ranudo, déjame estar solo con mi novia. Así te quitas de aquí, te doy un hueso.
3: Se va llorando el perro.
1: Bien, oigan... Se resuelve el misterio, lo que todo el mundo quería saber, se detuvo la nación y el planeta entero, ¿por qué tenía el Alejandro Fernández la lengua café?
4: No era café, era blanca, no inventes.
1: Se resuelve el misterio.
3: No mira bien los colores, el té, me está preocupando.
1: La haya tenido como la haya tenido.
2: No, porque si era blanca, era de la cruda.
1: Bueno, Jennifer dice que ya tiene el dato.
4: Bueno, Alejandro Fernández logró estar en tendencia por dos razones, uno por su lengua y otro por su voz. En la primera, pues la lengua, como se había comentado anteriormente, pues la gente notó que tenía algo como blanquito en la lengua cuando estaba cantando y le hicieron como un close-up, así como, uy, Dios, ¿qué está pasando allí? Entonces ya muchos se creyeron médicos, expertos, y como siempre en las redes sociales, y ya estaban diagnosticando al pobre Alejandro, y pues no, nada que ver. Él mismo contó de que eso ya tiene años, simplemente que no se habían dado cuenta que ya es... No es nada grave, simplemente le pasa. Y de que ya tiene años así. O sea, no es ninguna enfermedad.
3: ¿Pero qué? ¿Tomó leche antes o qué?
1: Güey, no es el vato. No, entonces no se cepilló la lengua. Si no tiene un problema de salud, el vato se lava los dientes y no se lava la lengua.
4: Pero ¿sabes qué también? A lo mejor él no lo sabe. Ya también diagnosticando. Pero puede ser que sea también un problema de microbiota, así como te estaban diciendo, de que se te descontrolan los animalitos ahí de la panza y es cuando pasa eso.
1: Y no se te quita con la raspadera de lengua.
4: Ah, puede que se te baje un poco, pero no totalmente.
2: ¿Pero cantó feo entonces por el problema de la boca de la lengua blanca? No, ¿verdad?
4: No, pero entonces, ya sabes que la gente todo le encanta.
3: Oye, o sea, sí, ya, hurta la gente, ya ni la también. Lengua te respetan.
2: Pues
3: sí,
2: va a cantar.
4: Pues no.
1: En todo se fijan, güey. En todo no. se fijan. El otro día a mí me dijeron en las redes que se me vio un diente amarillo, pero bueno.
3: Es que sí, es se te vio amarillo.
2: Es el de oro, dile.
4: Es de oro, ojalá. Pero bueno, ahora vamos con la segunda nota que nos dio Alejandro Fernández. Y es que nos va a interpretar el himno nacional en la inauguración del Mundial.
1: Lo va a ver todo el planeta, eso está muy bien.
4: Dijo que andaba medio yuyuy.
1: ¿Estaba nervioso?
4: Sí.
1: No manches.
4: Oye, pues es una responsabilidad muy grande. Imagínate, se te vaya a pasar un tonito, un gallito, un se me olvidó.
1: O que se le vea la lengua blanca.
4: Bueno, eso ya.
3: Como por ejemplo.
2: será muy borracho, pero el vale es bien cumplido. Sí va a cantar.
1: Mira,
2: bien.
1: Mira, yo tengo una solución de Alejandro Fernández. Si no quieres que se te vea la lengua la blanca, tómate un Kool-Aid de fresa.
2: Ándale.
4: Y ahora se va a ver rojo y rosita bajito.
1: Esa madre te pinta la lengua, güey.
4: No, hombre, tú.
3: Una paleta Tupsi Pop también.
2: O unos taquis.
4: Sí. Una agüita Jamaica, mira, así ya no muy lejos.
3: Ándale. O que se ponga la vial.
2: O que ya no cante para que la gente no lo critique.
1: Bien. Mucho éxito, Alejandro Fernández, y felicidades. La va a romper.
4: Esperemos que la rompa, que le vaya muy bien y nos deje muy en alto ahí internacionalmente. Pero vamos con algo viral. No sé si vieron en las noticias de que hubo un temblor allá en Filipinas y pues videos, etcétera, en TikTok. Pero aquí un personaje se volvió viral porque mientras estaba el temblor, este señor tenía una sola misión que todo el mundo debería de haber tenido en ese momento: resguardarse, salir hacia afuera y verse, no sé, en dónde no le vaya a caer algo en caso de que algo se caiga, ¿no?
3: Ajá.
4: Pero este señor tenía una tienda y lo captó la cámara, pues su cámara que tenía ahí, y se ve como en igual de correr hacia afuera, corrió y se puso a agarrar los huevos.
1: Ah, yo también me los hubiera agarrado con el susto.
2: Estaba haciendo frío.
3: ¿Se le cayeron o qué?
4: No. No, al contrario, era para que no se le cayeran los huevos.
3: Ah.
4: Porque estaba pues así como en alterita, así como en filita, así hacia arriba todos los huevos. Y pues dijo, me van a quebrar los huevos. Y pues no.
1: Entonces le importó más salvar los huevos que salvarse.
4: Sí.
1: Pues es que todos los hombres lo primero que quieren salvar son los huevos,
3: pues sí.
1: ¿No?
3: Sí, sí.
4: A lo mejor están muy caros allí, no sabemos. En las redes sociales estuvieron unos criticando, oye, ¿por qué? Pues primero la vida que los huevos. Y pues sí, ¿no? Pero bueno, cada quien.
3: Qué bárbaro.
2: Es que sin huevos no hay vida.
1: Así exactamente, es. Exactamente. Gracias, Yerimira.
4: Bueno, chicos, hasta aquí mi reporte. Ya saben, si gustan seguirme en mi Instagram, me pueden encontrar como Jennifiera94.

0: Estos enanitos verdes. ¿Quién? Los enanitos verdes, son los enanitos verdes con cumbia.
1: No tú.
0: Sí, oh, son los enanitos.
2: Con Los Ángeles.
3: Con Los Ángeles, ¿eh?
2: Sí.
3: No descredites, ¿eh?
2: Y esa canción me gusta.
3: Sí.
2: Sí. Me la ponía cuando estaba chiquito.
3: Te la dedico.
2: Gracias, chico. ¿Quieren a...

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21: En Estados Unidos 94, mi papá nos llevó a nosotros y a mis hermanas a ver un partido del Mundial. Y que ahora, pues, que este Mundial como que ya el fútbol ya dejó de ser para la gente normal y ahora es para puro rico.
22: Más élite.
21: Sí, más élite, o sea, boletos de 500 para arriba y que si está hasta abajo hasta $3,000 el boleto. Y que
22: pero
21: para...
22: creo que es por los revendedores también, ¿no?
21: Yo en Gallola, en el Azteca, me estaban dando en 5,000 para ver la inauguración el día de hoy.
22: No, tú.
21: Que no me dejaste ir.
23: Y el
21: no.
23: estacionamiento, aparte.
24: Ah, pides aparte. Permiso.
22: Oye, está caro.
21: O sea, no me dejó ir la Yeliviera. Ahora, la pregunta que le hago al público es... ¿Creen que este mundial se están pasando de lanza? ¿Que es un mundial para puros ricos, ya como si fuera la Fórmula 1, para pura gente billete? 866-794-5099. 866-794-5099. ¿Tú vas a ir a algún partido? ¿Vas a ir al FanFest? ¿O alguna vez fuiste al mundial? Yo creo que sí, este mundial se pasaron de aztecas, ¿no?
23: Sí.
24: Todo está carísimo y hay muchas restricciones de que, por ejemplo, antes ibas y te sentabas en un restaurante si tú no podías pagar el ticket porque nunca han sido los más baratos, ¿no? Ajá. Ese tipo de eventos sí, son caros, sí, así es. Este sí se pasaron de lanza, está carísimo porque desde el parking hasta el evento y lo que consumes adentro.
23: Hasta como dice, como dice el Pog, hasta en los restaurantes está bien caro también la entrada.
24: Simón, ya. ¿Verdad?
21: Voy a la línea telefónica 866-794-5099 y a los restaurantes no va a poder pasar el partido si no le da permiso a la FIFA. Hola, ¿con quién hablo?
25: Terry, ¿cómo estamos? Aquí viene mundialado, ya mira.
24: ¡Míralo!
21: El mundial, compadre, ¿cree que este mundial que ya es para pura gente de billete?
25: Terry, más que nada, ahorita ya el fútbol es puro negocio, puro dinero. La gente de bajos recursos, pues no tiene esa facilidad para ir y sentarse a un estadio a ver y divertirse con todo el corazón apoyando a la selección que prefieres, ¿verdad? Ahora sí que el que tiene dinero va y se divierte y el que no, hasta ni para el internet tenemos para verlo.
21: Porque ya dicen que el México ni es gratis, tienes que tener aplicación para ver los juegos. ¿Qué pasó, compadre?
25: Órale.
21: Ahí estamos, ¿qué dijiste, Pop?
24: Es que dice mi compa que dice es para los que tienen dinero. Pero tú tienes dinero y no te dejaron ir.
21: Ya. Yeah. Vámonos, con más llamadas, 866-794-5099. El mundial dejó de ser para la gente normal. O sea, ya un pobre jamás tiene una esperanza de ver un partido. Si es que no le regala a la presidenta de México un boleto para ir, como los de ella, ¿verdad? Vámonos con José. Bienvenido, José. ¿Cuál es tu comentario?
26: Sí, buenos días, muchachos. Mucho gusto. Bien, ahí con el programa. Sí, el problema más que todo lo tiene la FIFA. ¿Por qué razón? Porque dejan que los revendedores compren los boletos. Y eso cuando tú quieres agarrar un boleto, te lo quieres
24: pero
26: vender.
24: Pero tú tienes dinero, no te dejaron ir.
21: Oye, pero es que en esta... Vámonos, en esta ocasión ni siquiera fueron los revendedores, José. O sea, tenías que comprar los boletos directamente de la página de la FIFA.
26: Pues sí, pues la FIFA está haciendo su billete.
24: Y qué billetón,
26: imagínate,
24: qué billetón.
26: Hacen un evento cada 4 años, ¿cómo no se van a querer llenar las bolsas?
21: Exactamente, José. Vámonos con más llamadas. Aquí tenemos al más contento, al que nunca se enoja, al del hígado blando, al Philly. Bienvenido, Philly.
24: El hígado blando.
27: ¿Qué pasó, Martos de hambre? ¿Qué se siente?
21: ¡Oh! Ya pedí.
27: No, es que mira, el que dice que están caros los boletos en Estados Unidos es un pobre. No es posible. Yo voy a

0: Stadium el día 30. Yo lo compré a $700 cada boleto. 4 en total.
1: Pero no sabes quién va a jugar. ¿Qué tal si te toca ver a... ¿Qué tal si te toca ver a Curazao contra Egipto, güey?
2: No manches.
0: No. Fíjate bien lo que te dije. Eliminatorio. Se acabaron los 42, se quedan 32.
1: ¿Qué? Exacto.
0: Pero vas a ver ganar a alguien. Ah, pero quieres irte a un partido jodido, como dices tú. Pues ustedes solamente en la tele. Pero
1: a ver,
0: aquí en Estados Unidos. Dime.
1: Fili, ¿a quién selección le vas en este mundial?
0: La verdad, a Paraguay.
1: ¿A Paraguay?
0: A Portugal, perdón.
1: Si tú eres de Chihuahua, güey, ¿cómo le vas a Portugal?
0: No. Oye, a Portugal. Fíjate el equipazo que trae. Es como aquel baboso menso que le va a México con los petardos que trae. A Raúl Jiménez, 3 mundiales y se no metió un mendigo gol. La neta.
1: ¿Sabes quién está
0: eso, México?
1: Ah, ya, ahí estamos, Billy, ya. No te enojes, ya.
3: Tranqui.
2: Un día se va a quedar ahí en el teléfono trabado el compa.
1: No, o sea, vámonos con Eugenia en San José, California. Eugenia, bienvenida. ¿Cuál es tu comentario?
4: Mi comentario es que si está muy caro y luego para acabarla, la gente que está trabajando allí son puros voluntarios.
1: ¿Poco? Es lo que dije. Sí. Es lo que dije, o sea, aparte de que te cobran todo y que hasta las papitas, dijiste tú que en México a $200 unas papitas, y los que trabajan ahí son voluntarios.
2: No manches.
1: Para que vivan la experiencia de lo que ese Gianni Infantino, voluntaria. Tú deberías ser voluntario, güey, que le revisen cuánto gana ese güey.
5: ¿Cuánto se va a echar?
1: Es decir, que lo están investigando por cosas criminales. Ojalá que lo metan al bote, al güey. Se le ve la cara.
5: De deseoso.
1: Cuando lo ves.
5: El karma llega solo.
1: Cuando
5: tú
1: lo ves la cara, ese güey parece el diablo, güey.
6: Es que después, ¿quién va a ser un mundial?
2: Así es.
6: No, sí, déjalo ya que siga robando.
1: Bien, vámonos con Poncho en México. ¿Nos escucha Poncho? ¿En qué parte de México nos escucha Poncho?
7: Acá de Tecomán, Colima.
2: Tiene un negocio.
1: ¡Arriba! En Colima hay muchos pericos y también hay unos pajaritos verdes que huelen y hablan. Sí,
7: sí. Y hay muchos cocos.
2: Cocodrilos, cocos.
1: ¿Cuál es tu comentario, Poncho, en Colima?
7: No, pues, ¿cuándo ni cuándo? Yo tenía $30,000 para ir al mundial, pues, ¿cuándo?
6: Sí te ajusta.
1: Pero ¿tú crees que el mundial ya dejó de ser para gente normal? Que ya no es para gente.
7: No, pues, sí.
1: Ya, que es para puro rico, ¿da?
7: Sí, claro, no, ya sé, esto es puro negocio, ya no, se acabó lo de... Pero no, ni modo.
1: El deporte del pueblo, ya te sale más barato ir a un partido de la Serie Mundial que a un partido del Mundial. Juanito, en el área, en Las Vegas, Nevada, Juan, adelante, ¿cuál es tu comentario en Las Vegas?
8: Yo creo que todo está muy caro ahorita y también los jugadores ya cobran más. Los estadios invierten mucho y yo creo que por eso inflan los precios. No creo que sea caro, simplemente el dinero ya no vale igual y son otros tiempos.
2: También es que la neta todo está caro. Mira, si te quieres ir a un partido normal, regular, que no tenga que ver con el mundial, es también caro los tickets, güey. Y también está caro el parking y lo que consumes, la camiseta.
8: Exactamente.
2: No es un... Ya nada es barato, la verdad.
1: Yo digo una cosa, ahorita como están los que ya ni siquiera una Whopper Combo ya es para los pobres. Ya 10.50 te cuesta el Whopper Combo. Hace como 4 años con $2 te lo comprabas. Fíjate qué suave.
2: Fíjate qué suave.
6: Te digo, ¿no?
1: Pues sí, qué lamentable, es lo que ha dicho el público. El fútbol ya no es para nosotros los pobres, es para ustedes los ricos.
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1: En minutos al aire con el Terrible, vamos a regresar con la nota macabrona futbolera. Fíjate que una morra, una modelo, se enamoró de un futbolista.
2: ¿A poco sí?
5: Y le fue bien.
1: Y terminó desvivida.
5: Uy, qué mal.
1: Y se le echaron a los perros.
2: No manches.
5: No, hombre.
1: Bueno, ¿dónde pasó esto? Y te voy a contar esa historia en la nota macabrona. Y no vas a creer quién era el futbolista famoso.
2: ¿Quién era?
1: Bueno, te lo platico, Inés. Ahora regalamos boleto para Marco Antonio Solís. Pendientes.

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1: Estamos de regreso con el Terry, listos para platicarles la nota macabrona. Y hoy les voy a hablar de un compa que se llamaba Rodolfo Rodolfo el Fofo Márquez.
2: Ah,
1: ¿lo ubicas?
2: Ah, claro.
1: ¿Quién es?
2: Es un vato.
3: Ah, no me diga, chico. Sí.
2: ¿A poco no sabes quién es?
3: ¿Cómo conoce gente usted?
2: Sí.
1: Fíjate que estaba viendo la historia de este morro, y este morro era hijo de unos petroleros con un montón de dinero allá en Monterrey, pero con un montón de varo, güey.
3: Y con mucho petróleo.
1: Pero le daban todo lo que quería a manos llenas el morrito de desde chiquito, güey. O sea, quiero esto, se lo compraban. O sea, le compraban.
4: Quiero una jirafa azul.
1: Güey,
4: iban a buscar la jirafa y se la pintaban.
1: O sea, ese tipo de comportamiento que tenía. Pero parece que el morro también tomaba medicamento porque tenía algún tipo de espectro autista.
2: Uh-huh.
1: Entonces, va pasando el tiempo y obviamente por su lo que tenía, su condición que tenía, pues iba sufriendo como tipo de bullying por parte de sus compañeros y todo, y estaba empezando a vacar la autoestima, güey. Pero el vato tenía un montón de varo y se movía pues en círculos sociales, pues, que nosotros no nos podemos imaginar, ¿verdad? Uh-huh. Y una de sus amigas era Gala Montes, güey.
2: Ah.
1: Uh-huh. Entonces, en una conversación con ella, le dice Gala: oye, güey, pues no te agüites, ¿por qué no aprovechas tu estilo de vida? Grábate, güey, te vas a hacer viral, güey. ¿Cómo me grabo? No, pues grábate, güey, comprándote un carro nuevo, güey. O grábate comiéndote en restaurantes de lujo, saca fajos de billetes y presúmelos. Vas a ver cómo vas a empezar a agarrar seguidores, güey. Pues el Fofo empezó a hacer esa empezó a hacer eso, güey.
2: Siguió el consejo.
1: Pero yo y empezó a agarrar un montón de seguidores. Se hizo influencer, vato. Ahora, compadre Pop, ¿cómo a mí, güey, me repudiaría ver un vato presumiéndome el billete? Pero ¿por qué ese tipo de influencers presumidos agarran un montón de gente?
3: Porque el contenido que generan hace muchas colaboraciones con otros influencers que andan haciendo lo mismo. Principalmente el gancho, en este caso de este morro, eran los carros, güey. A la gente le gusta ver los carros chilos, cómo andan haciendo desorden, porque es lo que hacían los vatos, desorden. Y eso es lo que les llama la atención. Y a los morrillos, que eran su audiencia, muchachos, adolescentes, todavía, o sea, ese tipo de desorden les llama la atención. Pero nosotros ya los que estamos más grandes decimos, no manches, están mensos. O sea, el vato una vez cerró un puente, güey.
1: No, sí, en Monterrey sí cerró un puente.
3: Ok, hizo eso.
1: Miren lo que, pero dice, miren lo que puedo hacer con mi billete.
2: Fue en Guadalajara.
1: Fue en Monterrey.
2: Sí.
1: Sí.
3: ¿No fue en Australia?
1: En uno de esos lugares.
4: El caso es que fue en un lugar.
1: Creo que fue en Monterrey, porque vato era de Monterrey, no tenía que hacer nada en Guadalajara.
2: No, porque supuestamente el Mencho pues le dijo que aguas, que ahí no se hacen las cosas como él piensa que son.
3: Órale, órale.
2: Y se le iban a dar piso y lo escondieron al vato, le pusieron guardia y todo ahí en su casa, lo recluyeron, pues.
3: Sí,
2: después le valió madre al compa.
3: Sí, el vato trae sus escoltas y todo. Entonces, ese tipo de contenido que creaba haciendo desorden con los carros, las casas, con su seguridad, la ropa, otros influencers, pues les gustaba a los adolescentes.
1: Exactamente, el puente se llama Matute Remus y fue uno de los puentes más emblemáticos y transitados de Guadalajara, como dice Chico Morales. Y lo cerró el vato diciendo que eso lo podía hacer por billete. Lo que yo no sabía, Chico Morales, es lo que dices de que el Mencho lo amenazó.
2: No, sí, por eso le pusieron, le decía al Pop, guardias especiales al vato, y lo recluyeron en su casa. Y él nomás, fíjate, pagó una fianza, una multa administrativa de $2,000.
3: Ajá.
2: Y barrió unas calles que andaba hasta haciendo burla el güey. O sea, era un riquillo que no valía madre.
1: Exactamente.
3: Prepotente, grosero. Sí,
1: y luego sí. Otros influencers se le pegaban, güey, para aprovecharse de la fama que tenía y también monetizar con él. Y le metían ideas, ¿no? Creo que participó en una pelea, la ganó.
2: Sí.
1: Estuvo en Acapulco Shore, o sea, lo hicieron grande. Y el morro decidió dejarse de tomar sus medicinas, Jennifer.
4: ¿Por qué?
1: Pues porque ya decía que ya era famoso, que ya no ocupaba las medicinas.
3: Hoy no más, que
1: el vato
3: bárbaro.
1: Estaba medicado porque le controlaba su trastorno mental que tenía, pues. O sea, necesitaba tener medicación para portarse normal, güey.
3: No manches.
1: Entonces, resulta que una vez ese morro estaba parqueado en uno de esos carros, en un estacionamiento, y una señora llegó, güey, y sin querer lo choca, güey. No es como que llegó a embarrarse en su carro. Y llegó a darle los datos del seguro y todo normal.
3: Pero un choquecito leve, ¿no?
2: Ajá. Sí, fue un rozón al
1: y el morro, en vez de decir, aquí está mi seguro, vamos a arreglar, no, la empieza a golpear, güey.
3: No manches.
1: Y a patear en el piso, güey.
2: No, en la cara.
1: Exactamente, en la cabeza.
3: Pero la señora está en el piso, dice él.
2: Perdón.
1: Y entonces, obviamente esto se salió de control. El vato pensó que por el poder y la influencia que tenía y que era... famosa y que tenía billete, pues se la iba a librar, güey. Entonces, sí lo metieron al bote, lo sacaron en friega, güey, pues tú dices el caso, lo sacaron luego, luego, pero la sociedad dijo, no, güey, ¿cómo lo vas a sacar, güey, si casi la mata, es un intento de homicidio, güey? Entonces, digo, lo volvieron a remitir a la cárcel y, bueno, pues después fue sentenciado a 17 años de bote.
3: No manches.
4: Nada más.
2: Pero primero, qué? Fíjate, le habían dicho que 11 da y quisieron apelar los abogados y rácatela.
3: Sí.
2: Se lo cargaron como feminicidio.
1: No era feminicidio porque no la
4: intento,
1: mató.
4: Intento.
2: Entonces eso es más grave que...
3: Sí, es algo muy grave y la neta sí se pasó de lanza. Yo estaba viendo hace poquito una comparación, cómo es la justicia en México, ¿no? Y no tiene nada que ver con que estuvo mal lo que pasó a él, estuvo bien lo que hicieron con él, que para que se haga justicia y que la piense más, ¿no? Pero ya ves que pasó un caso en Mexicali que una muchacha dejó a su hijo
1: en el calorón,
3: en el carro
1: y
3: el niño se murió.
2: Sí.
3: Entonces esa muchacha le dieron unos cuantos meses y creo que un arresto domiciliario, una...
1: ¿Era de billete la muchacha?
3: No, era normal, una persona normal. Comprobaron que ella ya había atentado contra el niño, ya había hecho cosas para amenazar al papá de que le iba a hacer daño al niño, para tener al papá pues ahí preocupado. Sí. Pero estaban separados. Entonces, la pena que le dieron a ella, la justicia, fue nada a comparación con la pena que le dieron a este muchacho por haber golpeado a una mujer. Entonces dicen, oye, ¿de qué lado está la justicia? ¿De los hombres o de las mujeres? Porque a esta mujer se le murió un niño por su,
2: sí, una
3: por
2: vida,
3: su
2: pues.
3: Distracción. Y le dieron bien poquito. Y esta persona, por golpear a una mujer, 17 años.
1: No, y si hubiera sido el papá el que dejó morir el niño de calor, 30 años en el bote.
3: Exactamente. Uh-huh. Entonces, sí hay, aunque digan que no, pues sí hay esa diferencia, ¿no?
1: Que la justicia debe ser ciega, está ciega con una balanza. Y pues lo mismo, no. Ricos y pobres, hombres y mujeres. Bueno, esto fue el intento de nota macabrona al aire con el terrible.

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1: Llegó papá.
2: Buenos días, ¿cómo andamos? De bene.
3: A tutti modri, doctor Z, con todo.
2: Abrieron las puertas ya del Coloso de Santa Úrsula. La gente a esta hora está ya adentrándose al Coloso. La inauguración será dentro de 3 horas. La gente ya está llegando a apartar su lugar. La explanada, todo tranquilo, bendito sea Dios. Ahí anda Pedrito Zamora Juárez. Orlando Castelán va al Centro Internacional de Prensa, allá en el Centro Hípico. El Fan Fest, hasta donde tenemos ahorita todo, en el Zócalo se está abriendo, no hay problema hasta la situación. Sí hay algunas manifestaciones que serán hacia la parte sur de la Ciudad de México. Es el update. Mientras esté la inauguración, el cielo de la Ciudad de México y 50 kilómetros en derredor estará cerrado. No habrá tráfico aéreo mientras esté la inauguración de lo que serán estos juegos que arrancan el día de hoy. Llegamos al día cero, Terry. Es el día de...
3: La inauguración del Mundial. Sí, va a rodar la pelota en el Estadio Azteca con una parafernalia increíble. Alejandro Fernández interpretando el himno nacional de México. Belinda estará presente por ahí. Muchos artistas. Una locura, ¿no?
2: Locura.
3: ¿Ya se siente la fiesta en las calles, doctor, o no?
2: Bueno, las calles no hay gente. Acuérdate que nos mandaron a la casa. Apenas la gente ahorita está comenzando a salir. Si te dicen, no vayas a trabajar, no vayas a la escuela, pues ahorita apenas son las 8:36 acá, ¿no? Dicen, apenas, ¿qué nos falta? La botana, los hielos, todo esto. Pero tienes un par de horas porque nadie quiere perderse la inauguración. Y desde luego el partido donde México enfrentará a la selección de Sudáfrica a partir de las 2:00 Centro, 3:00 del Este, 12:30 Pacífico. En la quinta ocasión que se verán las caras de estas elecciones. Emir Rangel en un minuto nos pone al detalle de todos los datos de estas elecciones. Escuchemos.
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5: La selección de Sudáfrica regresa tras 16 años de ausencia y lo hacen de la forma más épica posible en el partido inaugural ante México en el estadio CDMX. La columna vertebral del equipo, comandado por el técnico belga Hugo Broos, la ponen dos gigantes del fútbol sudafricano, Mamelodi Sundowns y Orlando Pirates, que aportan más de la mitad del plantel. Las figuras a seguir son el portero Ronwen Williams, actual capitán que ha representado a su selección en 60 ocasiones y esta es su primera Copa del Mundo. El mediocampista Themba Swain, de 36 años, cerebro y alma del equipo. Y en la delantera, el joven Lyle Foster, quien ha militado en clubes europeos como el Mónaco, Bruges, Vitoria de Guimaraes, Westerlo de Bélgica y actualmente es jugador del Burnley FC de Inglaterra, con los que suma 12 anotaciones en 99 partidos. Su grupo A incluye a México, República Checa y Corea del Sur, con el objetivo histórico de superar por primera vez la fase de grupos. Informó Emir Rangel.
2: No, Pop, no es belga este Javier Aguirre. Él nació acá, ¿no?, en la colonia de Vista. No. Belga es el otro y el de Sudáfrica. Él sí es allá de Bélgica.
6: Okay.
2: Sí, mi Terry, sí. Son las nacionalidades, ¿no?
3: Tienen extranjeros. Oiga, ¿qué más está pasando con este árbitro somalí? Creo que va a poder pitar en Canadá y México, ¿verdad?
2: Bueno, ya regresó a su país. De hecho, ayer lo recibieron, pero la alcaldesa de Ottawa dijo, oigan, ¿por qué mala gente? ¿Por qué gente de la FIFA? Mándamelo para acá, acá sí es bienvenido. Le digo a México que le dé quebrada en algunos, sí les faltó imaginación. Mientras tanto, ayer Gianni Infantino en su conferencia dijo, ay, no, tranquilos, o sea, lo minimizó, claro, como a él no le destrozaron la vida en ese momento, pues él no, todo
3: pero ¿qué dijo Gianni? ¿Sí hay posibilidades de que llegue a...?
2: No, dijo, no, nada más dijo, tranquilos, ay, como que dijo, ay, están exagerando. La verdad
3: exagerando
2: es que
3: mangos, güey. A ese vato lo están investigando por algo, ¿verdad? O sea, después del mundial lo van a...
2: Caray, ¿a quién?
3: A Gianni Infantino.
2: ¿Al árbitro?
3: No, ya
2: lo demandó Michel Platini, ¿no? A él y a otros de su séquito, porque cuando estaba Platini para la candidatura de la presidencia, le sacaron mugre. Y dijo, ¿sabes qué? Que no, a mí me afectaron, papa. No sé, ayer yo lo vi muy tenso, lo vi por momentos. Es que de repente, ¿sabes qué, mi Terry? Oiga, yo quiero gobernar un país del mundo, yo quiero ser un... ¿Es usted cínico, mentiroso? Sí, usted se aplica, vámonos, ¿sabes? Tú sí puedes ser candidato para dirigir algún país de la República de los Cocos. mi estimado Pop, sí puede ser. Sí, eres puede. Cínico y mentiroso, vámonos, ¿no? Quiero dirigir una organización así, supranacional. ¿Es cínico y mentiroso? Sí. Ah, usted sí tiene el perfil. Parece increíble, ¿no, mi Terry, hasta dónde hemos llegado? ¿Sí o no?
3: ¡Sí!
2: 9 centro, 10 del este, 7 pacífico, segundo partido. El equipo de Corea del Sur que regresa por 11ª ocasión consecutiva al Mundial. Estará enfrentando a la República de Checa, que después de 20 años, ellos estarán de regreso. Esto va a ser ahí en el Estadio de las Chivas. Primeros dos partidos, arranca la actividad de Comérica. ¿Se nos queda algo en el tintero? Sí. Ya llegó también, ¿sabes quién? Uruguay. Uruguay ya está, aeropuerto de Cancún, Rivera Maya. Suavecito, papá, sol, playita, todo espectacular. Los colombianos llegaron ya a Guadalajara, un quilombo. Luego, ya sabes, la rumba, la salsa, la cumbia, la fiesta. Y se espera también allá un fanfest verdaderamente sensacional. Mientras que Túnez anda todas margaritas allá en Monterrey, Nuevo León, disfrutando de las cosas, de la vida. Qué bien por Nueva York, ¿no? Además de que tienen el tema de la final de la NBA, qué partidazo la noche de noche. Entre el gobierno de Nueva York y el gobierno de New Jersey, son 1,250 boletos para familias de escasos recursos, para gente de servicio como de la policía, del ejército, de los servicios médicos. Hay que ver cuál va a ser el proceso, ¿no?, para repartir esos boletos. Pero qué bueno, porque la riata tiene dos puntas. Y que así como hay cosas malas, también hay cosas buenas
3: que comentarle. Hay que decirlo bien, qué bueno que es, que se lo merece, ¿no? La gente que está al frente de la línea cuando hay una emergencia, que los recompensen así con sus boletitos para el Mundial.
2: Más este país, ¿no? Me parece que es uno de los que
3: ¿Pero
2: más.
3: ¿Pero fue la gobernadora la o fue el alcalde?
2: No, la gobernadora. La gobernadora. Fue la.
3: Porque parece que el alcalde de Nueva York compró 10,000 boletos, ¿no? También para.
2: ¡Ah,
3: para,
2: caray!
3: Sí, para la gente.
4: Ah, para la plebada. Ah, yo pensé que para revender. Dije, ¿ya no le están pagando bien o qué?
2: Básquetbol, NBA, la noche de noche perdía por 29 puntos el equipo de los Knicks de Nueva York. Nunca en la historia se había visto eso. Ay. Salen para el complemento, los maniataron con 14 puntos en el tercero, 16 en el cuarto. Y luego el disparo, mira, mano derecha, Terry, acá abajo. Dispara la canasta del lado derecho, coquetea y llega a Novi. Gana el rebote a 2 de San Antonio. La pizarra final 107-106. Extraordinario partido de básquetbol, ¿sí o no?
3: Para que sepan, entiendan lo que pasó, es como cuando el Cruz Azul iba ganando 4-0 a los Pumas y luego terminó perdiendo ese partido. ¿Se acuerda? Es lo mismo que le pasó a los Knicks, ¿verdad?
2: Charros, o sea, no podías haber agarrado otro ejemplo así.
3: Pues, a ver, dígame otro ejemplo, ¿no?
2: Más suavecito. No, la verdad fue fenomenal. Te pregunto, luego de lo que viste ayer, mi Terry, ¿van a ser campeones los Knicks o serán capaces los Spurs en casa de remontar?
3: Sí, yo creo que San Antonio se la lleva.
2: ¿Tú crees que va a remontar?
3: Hay que ver. Yo creo que San Antonio se la lleva. Vamos a jugarnos una torta de jamón estilo Chavo del Ocho.
2: Ya está, jamón. Ya está. Cruzada la apuesta, ¿sí o no?
3: ¡Sí, deporte!
2: Segmento deportivo traído a ustedes por cortesía, amistad, generosidad de los amigos de los mensajeros de fe. Los mensajeros de fe están aquí para ayudar a aquellas personas que no han podido tener a papi o mami en los Estados Unidos. Más de 10 años de no verlos. Ellos tienen más de 50 años. Señores, no pierdan más tiempo. 323-794-2733. Ahorita se puede. Las embajadas, los consulados están chambeando, pero hay que hacer todo lo legal y correctamente posible. 323-794-2733.

0: Ay, se metió Citripio. Solo ha ido la música de calidad en la que manda la ley 107.9. 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
2: Estamos listos para entrar al desafío 866-794-5099. Vamos a las llamadas telefónicas a ver quién se quiere ganar los boletos para Marco Antonio Solís. Voy a la primera. Hola, ¿con quién hablo?
3: Sí, habla Giselle.
2: Giselle, sí. ¿Originaria de dónde, Giselle?
3: Soy de aquí, pero mis papás de Jalisco.
4: Eso.
2: De Jalisco para el mundo. Entonces eres más jalisciense que gringa.
3: Sí, 100%.
2: ¿Qué prefieres, un taco de birria o un hot dog?
3: Hay un taco de birria.
2: Sí, claro. Ahí está, ya le hice la prueba.
4: Y después es de un hot dog.
2: Vamos ahora con la siguiente llamada. Hola, ¿con quién hablo?
5: Con José.
2: José, ¿originario de dónde, José?
4: De Rusia.
5: De Michoacán.
2: Rusia. Jalisco contra Michoacán. ¿De qué parte de Michoacán, compa José?
5: Caminos de Michoacán.
2: De Quiroga.
4: Ah, de
2: Quiroga, Michoacán. Papá, ¿sabes qué es lo más chido de Quiroga, compadre Pop?
6: Las carnitas.
2: ¿Cuál es lo más cuando bonito? Pasas, cuando vas caminando en Quiroga, compa, los puestos de carnitas, ¿verdad?
4: Te van dando taquitos de
7: gratis.
4: Gratis, un taquito de prueba.
7: Ah, pues aquí para Quiroga.
2: Te llenas de pura prueba que te dan. Oye, ¿qué pasó, Giselle? ¿Puedes concursar o no?
3: Sí, puedo.
2: ¿Está lista? Ok, está. ¿De qué se trata el concurso, compadre Pop? Adelante.
7: Es muy sencillo, vamos a poner una parte de una canción y ellos la tienen que hacer lo mejor posible.
4: Imitarla.
7: Imitarla, exactamente. Y el que lo haga mejor, pues ese se lo va a ganar, está bien facilito. Es el desafío.
2: Y la Jennifiera va a decir quién lo hace mejor.
6: Ay, ¿yo por qué?
2: ¡Listo!
6: Tengo hambre ahorita, ¿no?
2: ¡Listo, compadre Pop! ¡Arranca la rolita! Ahí empezamos con Giselle. Giselle, vas tú primero, ¿ok? Escúchalo e imita lo mejor que puedas.
7: ¡Lista!
3: ¡No

0: mensajes del Arráncate.
1: Ahí está, le trajo dos.
2: Qué bárbara.
0: Vámonos ahora con José. Te la ponemos, José, otra vez para que la escuches. Ahí te va.
3: Pónsela, po.

0: Adelante, José. Hijo de su bien atrasado.
1: Ay, oye, ¿qué canción estaba cantando este amigo?
0: No lo entendieron, No sé, a ver, Jennifer, ¿quién ganó?
2: A ver,
1: tiene que ganar uno, Jennifer, ¿eh?
0: Giselle y José. Giselle de Jalisco, que le gusta la birria y no le gustan los hot dogs. Y José, el que nos contó que en Quiroga dan carnitas gratis.
2: Ay, yo pienso... La de Jalisco.
0: ¡Giselle! ¡Te llevas tus boletos para ver a Marco Antonio Solís en concierto! ¿Cómo te sientes, Giselle?
3: Ay, bien contenta. Estaba yendo y Dios, me estaba temblando acá la mano.
0: ¿En dónde andas, Giselle? ¿Andas trabajando?
3: Acabo de llegar a la oficina, sí.
0: ¿En qué? De ¿Oficina de qué, Giselle? A ver, platícame.
3: Servicio al cliente es de aerospace.
0: ¿Eres de las que nos gritas cuando hablamos para reclamar algo?
3: ¿Para qué, perdón?
0: Cuando hablamos así con un complaint, ¿eres de las que nos grita? Espérame tantito, lo voy a poner en espera. Y nos pone la musiquita como media hora.
3: No, oiga, no hacemos eso.
0: Ok, compa José, ¿quiere que le regalemos una pulsera edición limitada de la de Don Ricardo Carrera personalizada?
4: Sí.
0: Ah, bueno, bien. Pues ahí está. Aquí los dos ganaron. ¡Felicidades! ¡Arriba, bravo, Michoacán! Se me antojaron unos tacos de carnitas con cebolla, cilantro, que tengan cuerito, un buchecito, una salsita verde de tomate bien
2: para
0: que
2: amarre
0: bien machín.
1: ¿Cuándo?
0: ¿Cuándo no? Ahorita.
1: ¿Cuándo no?
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Disfrutas de la hora del recuerdo. Yo sé que te acordarás. Aquí en la ley 107.9. Es hoy el debut de México. Oiga, nuestra fiesta futbolera. Te voy a hablar de eso más adelante. Pero ahorita de una vez, la palabrita clave, también es que andamos bien fiesteros, ¿eh? Para ir a festejar el Día del Padre con una carnita asada. La palabra clave, celebra. Mándala al 43902. La patrona aquí contigo.

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La ley 107.9, la que manda con tu música del recuerdo, pero con la fiesta futbolera. 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

de Pegaditas del Recuerdo. Yo sé que te acordarás. También andamos ahí a través de la música Habla Ley 107.9, apapachándote y apapachando a los papacitos. Yo sé que andan ahorita pues esperando ese partido, muchos, ¿verdad? Todos los partidos que va a haber a partir de hoy. Pero aquí en La Ley queremos llevarte a ti, a papá o a tu papá, a ver a tu esposo, a festejar el Día del Padre con una carnita asada. Te lo cuento después de esta. Si pudiera estar...

0: Ay, esas canciones tan bonitas que le disfrutas, porque sí, aquí te hacemos recordar, cantar, suspirar, todo lo que termine en ar, y celebrar también aquí en Aley 107.9. Ya andamos preparando esas celebraciones para el Día del Padre, y bueno, el mero Día del Padre, que se merece que se le apapache, ¿eh? Porque generalmente el Día del Padre, él mismo se hace la carne asada, oiga, ahí que termina bien cansado, ¿eh? Todo asoleado. 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Síguele por acá, vienen más. Ya el piloncito, se viene el remate de esta hora del recuerdo, la patrona contigo y todo esto de la música y los premios presentados en parte por...
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La ley 107.9, la que manda con esta hora del recuerdo, que aunque ya la estamos cerrando con esto de los temerarios con broche de oro, ¿eh? Mañana no te la puedes perder, ¿eh? Mañana en viernesito el cuerpo y la musiquita lo sabrá. Y estamos también a través de la música Habla Patrona, aquí sigo contigo.

jueves clásico en la ley 107.9. No cualquier jueves, oiga, más adelante te voy a seguir contando aquí la patrona contigo. Oye, de cómo se prepara nuestra fiesta futbolera por allá en Joliet. Y oiga, bueno, yo sé que también de esto pues se tiene que decir, hay muchas casas, vecindarios, zonas todavía, con estragos de las tormentas de ayer. Incluso se cayó por ahí parte de un techo de un edificio. Bueno, se lo voy a contar también al regresar, ¿eh? A lo mejor.

escuchas la ley 107.9, la que manda en este gran día que ya estamos ya, es cuestión de, pues de...

0: hoteles, en los suburbios, pues ni se diga, o hay, todavía hay vecindarios sin energía eléctrica. Imagínate, bueno, sin internet, sin, ahí están algunas de las compañías tratando de pues trabajar lo más duro posible para todo eso. Hay unos que se les fue ayer la electricidad, pero regresó rápido. Y bueno, uno de los hechos que también llamaron mucho la atención fue pues en Pershing, por allá entre el Stickney y entre Berwick, en la Pershing Road y la Richland Avenue. Entre los límites ahí, estos dos, un edificio quedó colgando pues ahí de un costado del inmueble, ahí se derrumbó un poquito ahí de ese edificio, y hay imágenes ahí a través de redes sociales también, y al parecer parece pues que no se reportaron lesionados, que fue lo bueno de todo eso. Así que bueno, para hoy se esperan otras rondas también de algo por ahí también de tormentas. Vamos a mantenerlos al tanto por acá, pero sí, oigan, no se confíe, porque hay muchos que se confiaron. Yo fui una de las que me confié, digo, ay, Dios mío, estaba, diga, ay, no, se movía la puerta de cristal también de uno de mis, ahí de los lugares, y dije, ay, qué miedo, me da mucho miedo, pero bueno, hay que estar pendiente de todo eso, y no hay que confiarse, pero ahorita ya vámonos con palabras. Ahorita clape para que tenga la oportunidad de festejar el Día del Padre. Ya le digo.
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0: Ya le preparo esas, aguánteme, en jueves clásico, imagínate, bueno, también ya planeando todo lo del festejo del Día del Padre, con carnita asada para el viejón y sus tres acompañantes, música en vivo y todo esto por Pierce Banquet. A ver, aquí le va la palabra clave de esta hora, es viejo, de mi querido viejo, ay, ese rolón. Bueno, pues viejo, mande la palabrita al 43-902 y va a ir el festejado con sus tres acompañantes. Aquí le van más detalles del evento.
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0: 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Oiga, mientras anda por ahí esperando ese juego, bueno, también ya le vamos a decir en el juevesito clásico, ¿dónde? Ahorita ya nos ponemos medio tranquilones, ¿verdad? Para agarrar ahí, pues, aliento, viada. ¿Dónde es nuestra fiesta futbolera? En Joliet, ya, para que se vaya preparando. Ya le voy a contar al regresar más detalles.
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A ver, mi racita, que anda por allá en Joliet, la fiesta futbolera, para que le caiga a Mariscos el Vallartazo número 3, 2765 Black Road. Por allá va a estar transmitiendo Lili Mendoza en un ratito más, cáigale.

Jueves clásico en la ley 107.9. También metemos goles con estas rolononas, ¿verdad? Oiga, no sé si ha estado viendo en redes sociales unos videos que se han estado haciendo muy virales, ¿no? De repente ponen ahí a personajes que ya han partido, ¿no? Al mismo Chespirito, han puesto a Vicente Fernández y así a muchos, ¿no? Que ya como que están en el estadio y ahí como que, ay, vienen alborotados, ¿no? Ahí todo, viendo ahí emocionados el partido. Y qué bárbaro, se te enchina la piel viendo esos, ¿no? De las que los ahorita, al varios también de los que estuvieron ahí en el Chavo del Ocho, a Don Ramón, no, muy padre. O sea, esa inteligencia artificial de repente así como que, ah, nos sorprende, me han gustado esos videos. Y bueno, hablando de videos, tenemos también ahí nosotros haciendo ahí escándalo por este día del debut de México. Y bueno, ¿saben quién faltó? ¿Quién faltó ahí en esos videos? Ha faltado, no he visto a Jenny Rivera. Aquí vámonos con Jenny Rivera y terminando esta de Jenny, la oportunidad además de los festejos, pero para papá. Aquí tenemos para todos los festejos. Oiga, dale cuenta.

0: So, ¿qué dices?
1: ¡Uy! ¡De contrabando! Oiga, de contrabando, cuidadito. Oiga, hablando de cosas de contrabando y todo. ¿Cómo hay restricciones, digamos, a los que van a ir a los partidos de los estadios de todo este torneo que está a punto de arrancar? Que no pueden hacer en vivos, ¿no? Y de por sí, los que pagaron boletos bien caros, ¿no? Que no pueden hacer transmisiones en vivo ahí, hablando de tanta red social y todo eso, ¿no? Y pues bueno, hay unos y otros por allá, y luego lo que hay que estar cuidando, lo que dicen, lo que hablan, lo que, bueno, ahí total, que pues bueno, ha sido uno de estos torneos así de cada 4 años como con mucha polémica también, ¿verdad? A muchos no les ha gustado que sea en 3 países, como que qué es esto y todo. Peor para el que viene, que va a ser en 6 países y bien separados los otros, ¿no? Así que ni se queje tanto, porque a la próxima van a ser en cada país del continente, por ahí como 2, 3 ahí. Y ya va a ser en todos los países al mismo tiempo. No. Pero bueno, mejor vámonos, mi racita, con la palabrita clave. Vámonos, porque en el minuto 15 y minuto 45, que ya ahorita es el minuto 45, ya a las 11:45, la oportunidad de que se me vaya ahí a ver papás, porque yo sé que ustedes andan en su mero mole por ahí con el fútbol, pero... esperando el partido, ¿verdad? Pero también nosotros esperando el Día del Padre, ¿eh? Para apapacharlos. El Día del Padre... 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

¡Jueves clásico! En la Ley 107.9 somos la estación de la fiesta futbolera allá en Yolieve. Cáigale al Marisco el Vallartazo número 3. Al rato vamos a estar contándole más. ¡Oh! Oiga, ya estamos esperando ya también para ver a el hijo de Don Chente, el Potrillo, cantando el himno nacional, ¿no? Ojalá que no se equivoque, ¿eh? Dijo que estaba nervioso Alejandro Fernández. Es que ¿quién no? Imagínate, imponente por ahí estar en este evento tan importante cantando el himno. No, no se va a equivocar. ¿O tú qué crees? Bueno, después de este arranco con las movidas, la patrona aquí contigo, ya te mandó con tequila. No, tú...

Baila, baila, baila, esta, la otra y todas las cumbias que vienen pegaditas. 20 pegaditas, y no son, pues, cualquiera. Oye, aquí están Los Ángeles Azules, que van a estar ahí en ese show, en este nuevo, el antes, Estadio Azteca. Yo creo que todo el mundo le vamos a decir Estadio Azteca toda la vida, ¿no? Ay, aunque le cambien el nombre. Y Belinda, por ahí también la Shakira, ya a punto de ser ese acto inaugural, oiga. ¡Ay! Y ya regreso con más premios de ley. La patrona aquí contigo.

mientras le lonchas más movidas en la ley 107.9, mientras le lonchas y esperas ese juego, ¿verdad? También. Y también aquí si estás esperando la palabra clave para que te vayas a celebrar al viejón con sus tres acompañantes y el Día del Padre con carnita asada, Fierce Banquets, agradeciendo ahí también, porque ahí va a ser el rollo. Manda la palabrita celebra al 43902 para tu chance de ganar y llevar a papá y a celebrar.

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El venado, hasta el venado, trae el jersey de México. Todos. Oiga, sí, un mexicano alrededor del mundo hoy en la chamba. Bueno, si se lo permitieron o todo, y eso, se llevó su jersey, Mexicano que se respeta, lo trae puesto, Yo hasta el gimnasio en la mañana me fui, me puse la otra, porque para no sudarla y luego traerme la otra. La nueva, la de este año, la traigo ahorita aquí. Y es más, a la venezolana más mexicana le aventé una. Ay, no tengo, qué pretexto, aquí no hay pretexto, Vaya a ver el video, está en nuestras redes de La Ley 107.9 FM, porque aquí todos apoyamos hoy, Y despuesito de esta del maraquero, ya le digo cómo ya está casi todo listo, los platillos y toda la cosa por allá, donde es la fiesta futbolera, el Joliet, fiesta futbolera de Ley, por allá va a estar transmitiendo Lili Mendoza, ya también con la verde puesta y bueno, con el jersey, con nuestro jersey. Ya lo voy a contar, para que le caiga. Tiene tiempo, es más, ahorita es la hora del lonche. Si se quiere ir otra vez, ya al rato diga, ay, no, en el trabajo, diga que se siente mal y ya, pues ya, se queda ahí viendo el partido.

A ver, maraqueros, matraqueros, porque la matraca también, ¿eh? Hoy se saca la matraca para apoyar a México. Mientras sigues disfrutando de estas movidas, lonchándole buen provechito, haciendo la comida, a ver ahí. Oh, la botana, la botana. Oiga, pero donde no tiene que preparar botana es yéndose para ahí para Mariscos el Vallartazo número 3 en Joliet. Nuestra fiesta futbolera de ley. Lili Mendoza por allá va a estar haciendo el relajo y además, bueno, los primeros que lleguen, oiga, comidita por allá. Y marisquito, qué rico, es que imagínate por ahí marisquito y luego viendo el partido. Bebidas gratis a los primeros que lleguen, a los primeros 107. Y además van a estar por ahí rifando muchas sorpresas, hasta el jersey ahí de la playera de la selección. Cáile pues, 2765 Black Road, allá donde está Mariscos el Vallartazo en Joliet, ahorita ya, si quieres verle llegando por ahí, bueno, todo arranca por ahí de las 2 de la tarde. Ya no.

No, no se acaban las movidas. Aquí viene otra más de Los Ángeles Azules que van a estar presentes en ese acto inaugural del primer partido, oiga, de tanto que esperamos 4 años. Y bueno, por allá hace rato estaba viendo por allí ahí parte de lo de la ceremonia de apertura. Y estaban tocando en el estadio antes Azteca, que ahora se llama Estadio Ciudad de México, ¿verdad? A Selena, ¿eh? Ahí también tienen ahí las cumbias como nosotros. Bueno, después de ese viene la oportunidad, pero para el festejo Día del Padre de ley que tenemos por acá ya preparándole, ¿eh? Andamos con todo, que fiesta futbolera, que el Día del Padre. Aquí no paramos, no paramos. Y la patrona contigo.

0: Escuchas la ley 107.9 en las movidas, ya a las 12:45. Oiga, ya ahorita mismo se está llevando a cabo el evento, el acto inaugural, el show con Lila Downs y un trofeo enorme por ahí que se puede ver en ese estadio Ciudad de México, antes Estadio Azteca. La verdad que uno mira por ahí cosas y se siente como que wow, qué barbaridad, qué momento se está viviendo por allá, oiga. Y ya en un ratito más estará jugando México y la fiesta futbolera. Allá los esperamos en Joliet, en Mariscos el Vallartazo número 3, oiga. Pero ahorita vámonos con palabrita clave para la oportunidad de que también se nos vaya a festejar a papá, ¿eh? Es momento de que ahorita mande palabrita clave para que se vea la carnita asada, que mero día del padre se va a estar llevando a cabo, para el viejón y tres acompañantes, para el festejado y tres acompañantes, música en vivo, piercebanquets.com. Más detalles, aquí le va la palabrita clave, es celebra, mándela al 43902, celebra al 43902, buena suerte, y patrocinado por...
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Cerramos las movidas con Los Ángeles Azules, que acaban ahorita de presentarse con Belinda en el acto inaugural allá en el estadio Ciudad de México, Estadio Azteca antes. Y acaba de terminar el show, por ahí andaba. Bueno, decían que la transmisión tenía como unos problemitas de audio, como con eco, ¿eh? Bueno, no sé si por allí. Luego van a andar hablando de eso, oiga. Pero aquí están Los Ángeles Azules. Cerramos con esto a las 4 de la tarde y otra hora de movidas. Con más fiesta por allá, pero oiga, allá desde Joliet, en la fiesta futbolera. Ahorita le voy a estar contando eso también, ¿eh? Síguele aquí conmigo, la patrona, acompañándote.

clásico en la ley 107.9, mi racita. Pues bueno, ya ahora sí se limpió la cancha ahí del estadio antes Azteca. Es que yo le voy a decir siempre Azteca. Ya, el estadio Ciudad de México, está muy largo, Ciudad de México. Ya se limpió después del show que dieron ahí de inaugural. Y bueno, ahora sigue el partido, ¿verdad? Ay, ay, ay. Y bueno, te voy a contar localmente cómo siguen zonas afectadas de las tormentas de ayer. Te lo cuento al regresar.

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0: Escuchas la ley 107.9, la que manda, y esperando ya que salga México a jugar, oiga, ya después de que se hizo el acto inaugural, ahí con los shows que hubo, Maná y todo, y oye, me gustó, solo que pues ahí... Me hubiera gustado estar ahí, ¿verdad? En el estadio, porque en la tele como que se vio ahí con un delay en sonido medio raro. Pero bueno, mi racita, aquí localmente en Chicago, veamos cómo sigue toda la cuestión de que hay zonas, suburbios, vecindarios todavía afectados con pues la falta de electricidad y pues las tormentas de ayer. De verdad que no nos la esperábamos, ¿verdad? Que decíamos, bueno, algunos nos confiamos y todo, y hubo también árboles que pues de verdad que pues estuvieron ahí destrozando pues autos, ¿no? También, y pues que los cables por ahí también eléctricos, el tendido eléctrico por ahí, que pues también a mí me tocó, porque yo anduve también, ya después de que pasó todo eso, tenía que estar ahí en unos cuantos compromisos, y me tocó ver también semáforos que no funcionaban. Entonces era también ahí en varias de los lugares, de las zonas, ¿no? Así que esperemos, y que si tú fuiste uno de los afectados, pues paciencia, ¿no? Imagínate, hay muchas personas que pues no tenían cómo ver el partido. Bueno, no lo van a tener que ver, ay, van con las amistades o lo que sea y todo, que el internet y todo lo demás. Así que bueno, ya han dado a conocer tanto Comet ahí, Comet, y bueno, también las cuestiones ahí de que van a estar restaurando esos lugares que todavía siguen afectados. Esperemos que pronto, porque todavía se esperan dos rondas más, oiga, de tormentas esta tarde, así que ojalá que no sean tan fuerte, por favor, madre naturaleza, que no sea tan gacho el asunto, Mejor vámonos con palabrita clave, porque ya es la 1:15 y para la oportunidad de que papá, el papajito, se vaya a celebrar su día con nosotros y con Pierce Banquets, carnita asada, música en vivo, ahí chequese piercebanquets.com. Pero la palabrita de esta hora es viejo, mi querido viejo. Mándela pues para que tenga el viejo, para que se lleve a su viejo, amiga. Llévese a su viejo, amiguita. Eso en total, bueno, 4 en total. El celebrado con 3 acompañantes a esta parrilladita y toda la cosa, así en el salón, en los banquetes de Pierce, ahí. Y ay, bien a gusto que se va a pasar el papá, ¿eh? Bueno, mande la palabra viejo al 43902 ahorita mismo, right now, para la oportunidad de que pues gane, ¿eh? Ojalá, suerte.
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Escuchas la ley 107.9, la que manda. Oye, y además te mandamos a esa fiesta futbolera. Uy, ya te voy a contar más detalles terminando esta, para que ahí estés ya con comidita y todo, hacia

¡Éale! La ley 107.9 es jueves clásico. ¿Y qué jueves? Oiga, ya esperando a que juegue México. Y allá nuestros amigos de Mariscos El Vallartazo en Joliet también. Ahí ya le está cayendo nuestra racita. Bueno, ahorita vamos a enlazarnos con Lili Mendoza en un rato más. Cállala allá al 2765 Black Road en Joliet. Allá que es la fiesta futbolera de ley, oiga, ¿eh?

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clásico en la ley 107.9 y ya a menos de media hora de que arranque el partido de México contra Sudáfrica, oiga, que ya sea el primer silbatazo pues de todo este torneo, oiga, tan pues interesante de todas las selecciones del mundo. Oiga, pero bueno, también ya le cuento ahorita cómo puede ganarse ese espacio para ir a celebrar el Día del Padre, ¿eh? Y más de lo que está pasando por allá en el Azteca. Bueno, en el Estadio Ciudad de México.

0: Jueves clásico en la ley 107.9, la patrona Dayan Fong, aquí contigo, oiga, y bueno, con todo ahí lo que está pasando, si te tocó chambear y andas por ahí queriendo saber qué es lo que está pasando, todavía no empieza el juego, ya lo que sí pasó es pues todo ese evento musical, inaugural, ahí con pues todo el furor futbolero. Pero bueno, también déjame, pues te cuento por acá acerca de lo que va a estar pasando, pues en este encuentro, ¿no? En este encuentro entre México y Sudáfrica, ¿no? Ya van 5 ocasiones en la historia que, pues, ambos equipos se han estado así enfrentando, ¿eh? La última de ellas hace 16 años y, pues, fueron pues, allá en Sudáfrica, ¿no? Precisamente, ellos eran locales, ahora México es local. En aquella ocasión quedó empatado 1-1. Vamos a ver, ¿tú cuánto crees que vaya a quedar ese partido? La mayoría que por acá les he estado preguntando en nuestras redes de la ley, pues dicen que 2-1, que por ahí que 3-2. Bueno, irá a haber muchos goles, sí o no. Otros dicen que el empate. A mí no me gustaría que empataran, ¿verdad? Pero pues bueno, que ganen, que gane México. Que valga la pena que andamos acá pues con la fiesta futbolera, que ahorita vamos a estar enlazando más adelante con Lili Mendoza, que está por allá en Mariscos el Vallartazo número 3, oiga, por allá en Joliet. Eso más adelantito. Aquí vámonos con palabrita clave de una vez para que se nos vaya, pero al festejo del Día del Padre. Es que aquí andamos tirando la casa por la ventana con tanta fiesta, ¿eh? Qué fiesta futbolera, que el Día del Padre. Y el Día del Padre va a ser ahí en, pues, Pierce Banquets, con carnita asada. ¿Se va a hacer o no se va a hacer? Sí se va a hacer, oiga, ¿eh? Así que ahí le va la palabrita clave. Es para el festejado y 3 acompañantes más. Va a haber música en vivo ese Día del Padre. Así que la palabra clave de esta hora es celebra. 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Buena suerte.
1: En solo minutos, seguimos con estas rolitas.

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0: Escuchas la ley 107.9 a punto de arrancar ese partido, oiga, de nuestro México, México, México. Y la que está con fiesta futbolera es nuestra Lili Mendoza, ya está, oye, por ahí ya ahorita van a, ya salieron ya las dos selecciones por ahí ya en ese estadio Ciudad de México, pero nuestra Lili Mendoza está por allá en Mariscos El Vallartazo número 3 en Joliet, allá está la fiesta a todo lo que da. Adelante, Lili, ¿cómo anda todo por allá? Cuéntanos.
1: Mi gente chula, estamos echando la casa por la ventana, ya tremendo ambiente que se está haciendo por acá. Estamos aquí en la fiesta futbolera de la ley 107.9. Hoy nomás, aquí de verdad ya se siente la adrenalina porque hoy México versus Sudáfrica. Nos la vamos a aventar en grande. Mi gente, las primeras 107 personas que lleguen, hay comida y hay bebida gratis para todos ustedes. ¿Y qué crees? Entre todas las sorpresas que te tenemos, mi gente chula, estamos acá también regalando las camisetas de la selección mexicana oficial. Así que déjate venir a partir de ya. Estamos en el 2765 de la Black Road en Joliet, en Mariscazos, en Mariscos del Vallartazo número 3, que aparte la comida está deliciosa, mi gente chula. Hay pantallas por todos lados. Es un evento completamente familiar. Te estamos esperando. Ven a divertirte con nosotros. Vamos a apoyar a México. México versus Sudáfrica. Porque hoy tiene que ganar México. Acuérdate, ya vente, mi gente, córrele. Estamos nuevamente en el 2765 de la Black Road en Joliet, en Mariscos El Vallartazo número 3, echando la casa por la ventana. Porque aquí manda la ley 107.9 en esta fiesta futbolera, mi gente chula. ¡Y que viva México!

20 pegaditas aquí en la ley 107.9. Aquí vámonos con Vicente Fernández. Oiga, y acaba de terminar hace un ratito Alejandro Fernández el himno nacional. No se equivocó, ¿eh? Y se le veía muy bien relajado, a pesar de que dijo que estaba nervioso. Bien por su hijo, don Chente. Vámonos pues aquí, la patrona contigo en la ley.

¡Ay, ay, ay! ¡Ahí en la carcacha! ¿Dónde andes ahorita? Bueno, a lo mejor te escapaste. Oye, ahí le dijiste, ¡ay, me duele la panza! Le dijiste a tu patrón. ¡La patrona aquí contigo! Y chambeándole. Y yo, por si ando chambeando, manejando, haciendo por ahí, ahí, lo que sea. Pero ¿quieres saber cómo va el partido? Va 0-0. En el casi llegando al minuto 9. Por ahí está. Así que vamos a ver cómo le seguimos por acá. Bueno, parece acaba de meter gol México. ¡Gol de México!

Y ya 1-0 va ganando México a Sudáfrica. Oiga, y bueno, vámonos con palabrita clave aquí en La Ley. Te queremos llevar a papá a celebrar en grande con una carnita asada, The Purest Banquets, cortesía y con música en vivo. La palabra clave de esta hora es celebra. 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Suerte.

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Escuchas la ley 107.9, la que manda en la emoción que están sintiendo cada mexicano alrededor de todo el mundo con ese primer gol, pues de muchos que va a haber, ¿no? A partir de hoy y con otros equipos también, pero ya nos sentimos campeones del mundo con un gol. Oiga, bueno, Lili Mendoza sigue por ahí en la fiesta futbolera, nos vamos a enlazar con ella en un ratito más. ¡Es Jueves Clásico! ¡Salud!

0: 107.9, andamos festejando ese primer gol de México en este tan esperado torneo, en esta fiesta futbolera que arrancó ya, oiga, y pues México ya tiene su primer golecito, y cero, todavía va cero para Sudáfrica, pero nos vamos a ir directamente donde está la fiesta futbolera allá en Joliet. Racita de Joliet tiene tiempo, por allá para que se vaya a Mariscos el Vallartazo número 3. Allá está Lili Mendoza, el equipo de promociones. Y pues bueno, ahorita está la emoción a todo lo que da, porque después se va a seguir la fiesta y todo el rollo ahí transmitiendo en vivo. Lili, pero ahorita pues ya celebraron el gol y toda la cosa. A ver cómo sigue todo el rollo por allá, Lili, la comadre de las tardes. Cuéntanos, ¿cómo están esos marisquitos? Ay, me guardas poquito, adelante.
1: Así es, patrona, seguimos echando la casa por la ventana, mi gente chula. Ya Quiñones anotó un gol a favor México antes del minuto 15. Estamos pero contentos y felices porque la verdad se está viviendo esta fiesta futbolera de la ley a todo lo que da. ¡Viva México!
2: Así es, ¡viva México!
1: Mi gente, estamos en Mariscos, el Vallartazo número 3 en Joliet. Vente para acá, esta fiesta futbolera de la ley está a lo grande. Gente de todos lados. Por supuesto, tenemos esa adrenalina porque vamos ganando. Y además de eso, las primeras 107 personas que lleguen se les está dando comida, bebida gratis. Y llégale, porque si no alcanzas esa comida, sí puedes alcanzar a ganarte una camiseta de la selección mexicana oficial. ¡Que viva México en esta fiesta futbolera de la ley! Recuerda la dirección 2765 Black Road en Joliet, en Mariscos el Vallartazo número 3. Nuevamente, 2765 de la Black Road en Joliet, aquí en Mariscos el Vallartazo y la ley, echando la casa por la ventana porque hoy gana México. ¡Súbele la ley!
0: Gracias, Lili. Oiga, mi raza, pero pues bueno, también andamos preparando todo para el Día del Padre. Escuche cómo andamos ya aquí. Pues escuche primero esto y yo le tengo ahí, vaya preparando el celular y toda la cosa para que se vaya a festejar a papá. Papajitos chulos los papás, ahí va primero esto.
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0: Ahí le va pues la palabrita clave para que tenga el chance ahí de llevar al viejón con sus otros acompañantes a ese fiestongo en Pierce Banquets ahí. 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
9: Ve la que manda en este primer juego de México, ahí enfrentándose hacia Sudáfrica, que ahorita siguen ganando 1-0. 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La fiesta futbolera de ley. Ahorita vas a estar escuchando por allá a Lili Mendoza y todo el escándalo por allá que traen. Ojalá que siga así el juego, ¿eh? Porque ahorita ya casi se acaba el primer tiempo. La patrona, deseándote bonita tarde.
10: ¡Vamos, México!

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ventana. Y es que fíjese que seguimos aquí en la fiesta futbolera de la ley 107.9. Oye, mi gente, ahorita ya México, vamos ganando. México versus Sudáfrica. El golazo que metieron antes del minuto 15 del primer tiempo. ¿Y qué crees? Llégale, porque todavía tienes la oportunidad de ganar boletiza para los Rieleros del Norte. Y estamos rifando las jersey oficial de la selección mexicana. Así que, mi gente chula, ¿qué esperas? ¡Córrele! ¡Vete para acá! Estamos en Mariscos El Vallartazo número 3, señores, claro, en el 2765 de la Black Road en Joliet, en esta fiesta futbolera de la ley 107.9, Mariscos El Vallartazo y la ley echando la casa por la ventana. Vente por tu jersey de la selección mexicana, 2765 de la Black Road en Joliet. Aquí manda la ley 107.9 y que viva México.

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1: Muévase mi gente en este jueves, que viva México, echando la casa por la ventana, claro, aquí en Mariscos de la Libertad, son número 3, sí señor.

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3-0, mi gente. Ese Jiménez al minuto 67 y Quiñones al minuto 9. ¡Ay, Dios! Nos hacen sentir pero orgullosos en esta fiesta futbolera, transmitiendo completamente en vivo desde Mariscos El Vallartazo número 3, 2765 de lo que es la Black Road en Joliet. Ya escuchaste a la banda, ya estamos festejando, Chicago. Vente para acá y súbele la ley. Regreso, palabra clave para el paquetazo para llevar a papá al minuto 15. ¡Ejá! Transmitiendo en vivo en esta fiesta futbolera de la ley y Mariscos El Vallartazo número 3 en Joliet.

0: tanto. ¡Ese viva México! Estamos ya festejando el gran triunfo de México versus Sudáfrica en esta fiesta futbolera de la Ley 107.9. Desde Mariscos el Vallartazo número 13, Joliet, transmitiendo completamente en vivo. Una emoción, una adrenalina de 0-0. Mi gente chula, que viva México. Regreso, siguiente oportunidad, palabra clave, minuto 15 y minuto 45, para que te lleves ese paquetazo, esta carne asada, para festejar a papá como se merece, él y tres acompañantes. Somos la Ley desde Mariscos el Vallartazo número 13 en Joliet. ¡Súbele! ¡Viva México! ¡México!
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11: Chiquita Chula, seguimos transmitiendo en vivo en esta fiesta futbolera de la ley 107.9. ¡Ganó México! Ya estamos festejando bien bailados, bien comidos, bien gozados y bien felices ese 2-0 favor México en esta fiesta futbolera de la ley 107.9. Oye, estamos desde Mariscos, el Vallartazo número 3 en Joliet. Mi gente chula, prepárate porque ahí te va la palabra clave. 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Suerte, Chicago.

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Sudáfrica en este primer partido de inauguración de esta fiesta futbolera 2026. Aquí de la ley 107.9 desde Mariscos el Vallartazo número 3, transmitiendo en vivo, mi gente chula. ¡Qué bonito lo bonito! ¡Ajá! ¡Súbele a la ley! Porque andamos con Tocho Morocho. Y regreso, minuto 45, la siguiente oportunidad para que te lleves ese paquetazo para llevar a papá a celebrar el Día del Padre, él y tres acompañantes más, ¿eh? ¡Ahí nos vemos! Yo mientras bailo y ahorita regreso con palabra clave. ¡Súbele a la ley desde Mariscos el Vallartazo número 3 en Joliet! Y aquí

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8: Chiquita Chula, seguimos transmitiendo en vivo en esta fiesta futbolera de la ley 107.9. ¡Ganó México! Ya estamos festejando bien bailados, bien comidos, bien gozados y bien felices. Ese 2-0 favor México en esta fiesta futbolera de la ley 107.9. Oye, estamos desde Mariscos, el Vallartazo número 3 en Joliet. Mi gente chula, prepárate porque ahí te va la palabra clave. 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

Somos la ley 107.9, mi gente chula. Oye, regreso, palabra clave. Vamos a festejar a papá con esta carne asada para él y para tres de sus acompañantes. Lili Mendoza, contigo hasta las 7. Somos la ley. Súbele a esta.

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¡Ay, mi gente chula! Le quiero mandar un saludo muy especial a todas las personas que nos acompañaron en esta fiesta futbolera de la ley 107.9. ¡Ajúa! ¡Pare trompa! Digo, por si usted me faltó de darle un beso. Y súbale de una vez a la ley 107.9. Salí un beso.

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Mi gente, qué rico comimos, ¿eh? 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Échele y lléguele ahí con Tocho Morocho y también lléguele aquí a la música de calidad, en la que manda en Chicago, la ley, Lili Mendoza.

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Y ahora resulta que es más grande y que es más bello esto que por ti yo siento.